0: 7 de la tarde, 3 minutos.
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0: 7 de la tarde, 3 minutos.
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0: 7 de la tarde, 12 minutos.
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0: 7 de la tarde, 12 minutos.
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0: 7 de la tarde, 15 minutos.
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0: 7 de la tarde, 22 minutos.
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0: 7 de la tarde, 22 minutos.

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1: 7 de la tarde, 31 minutos.
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0: 7 de la tarde, 35 minutos.
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0: 7 de la tarde, 35 minutos.
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0: 7 de la tarde, 39 minutos.
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0: 7 de la tarde, 45 minutos.
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0: 7 de la tarde, 45 minutos.
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0: 7 de la tarde, 54 minutos.
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0: 7 de la tarde, 54 minutos.
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1: 7 de la tarde, 58 minutos.
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0: 8 de la noche, 9 minutos.
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1: 8 de la noche, 12 minutos.
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0: Estaremos haciendo, señorazo. Ahora sí.
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1: 8 de la noche, 33 minutos.
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1: 8 de la noche, 47 minutos.

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1: 8 de la noche, 55 minutos.

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0: 9 de la noche. 3 minutos.
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0: 9 de la noche, 11 minutos.
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1: 9 de la noche, 15 minutos.

0: 9 de la noche, 27 minutos.
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1: 9 de la noche, 31 minutos.
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1: 9 de la noche, 57 minutos.
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0: 10 de la noche. 8 minutos.
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2: La siguiente pieza sonora es una interpretación de los cantos de trabajo de llano por Henry García, propietario de la finca Campo Alegre, vereda Matepiña del municipio de Arauca, y hace parte del proyecto Escena Local de la Fundación Corocoras.
3: Tal otro canto, pues, es un canto de vela. Ese es un canto que se le explica al turista que antiguamente pues no había corral y la gente pues llevando esos ganados de por lo menos de Arauca a Villavicencio que duraban 40, 45 días, se tenía que uno quedar con el ganado, la mitad de los peones, los obreros se quedaban con el ganado y la mitad se iba a dormir. Entonces lo que quedaban velando o cuidando el ganado, porque se trabajaba mucho lo que era el novillo. El novillo es muy brioso, muy avispado, el novillo es muy altanero, cualquier cosita que escuchara bulla se espantaba. Entonces, si no había corral era peor. Y si había corral, pues también se llevaba los corrales en el pecho. Todo eso, que el novillo era muy brioso. Y entonces la gente, la mitad de los peones, se quedaban velando, cuidando el ganado ahí fuera del corral o fuera en pleno sabana. Entonces ya había una forma de cómo hacerlo. Ese era más suavecito todavía porque no era para espantar los animales, el ganado. Entonces era, por lo menos era... Aquí estoy hasta medianoche, en mi caballito cuidando a mi ganado que no se vaya, para mañana coger camino hasta cuándo. Y si no, también le sonaban el mandador o el chaparro sobre la cabeza de la silla. Y así el animal sabía que había gente y que estaba todo cuidándolos, y ellos podían escuchar porque era alrededor del ganado. Le digo, si había corral, todo eso se le explica al visitante, al turista, para que ellos vieran cómo era el llano y cómo debe ser el llano todavía para no perder nuestras tradiciones. Ese es el canto de vela que se le dice a los visitantes.
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2: 10 de la noche, 18 minutos.
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1: 10 de la noche, 33 minutos.
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0: 10 de la noche, 36 minutos.
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1: 10 de la noche, 42 minutos.

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0: 11 de la noche. 10 minutos.
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0: 11 de la noche, 19 minutos.
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1: 11 de la noche, 57 minutos.

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1: Es la hora cero. 9 minutos.

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0: Es la hora cero,
1: 18 minutos.
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1: Es la hora cero, 25 minutos.

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1: Es la hora cero, 31 minutos.
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0: Es la hora cero.
1: 53 minutos.
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1: Es la hora cero, 58 minutos.
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1: Vive el novio de mi mamá.
2: Gracias, mija, vive el tuyo, que es honra para la casa y el honor para la familia.
1: ¡Eso, querida!

0: Una de la mañana, 16 minutos.
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1: 1:30 a.m.
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0: Una de la mañana, 36 minutos.
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0: 1 de la mañana, 53 minutos.
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0: 2 de la mañana, 13 minutos.
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0: de la mañana, 28 minutos.
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1: 2 de la mañana, 31 minutos.
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1: 2 de la mañana, 38 minutos.

0: 2 de la mañana, 50 minutos.
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0: 2 de la mañana, 57 minutos.
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0: Cuidado con ese caballo, mi estimado compañero. Si se le va con la silla y lo deja viendo un chispero. 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Hola, güey, el cabrestero.
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1: 3 de la mañana, 31 minutos.
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0: 3 de la mañana, 45 minutos.
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0: 3 de la mañana, 45 minutos.

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1: 3 de la mañana, 55 minutos.
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1: Costa del Capanaparo, para usted, pajarito. El amigo García, Lino García.

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1: La siguiente pieza que van a escuchar es un golpe tradicional llanero, la quirpa, música del folclor llanero colombo-venezolano.

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1: 4 de la mañana, 30 minutos.
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0: 4 de la mañana, 43 minutos.
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1: 5 de la mañana, 10 minutos.
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0: siguiente pieza musical es una interpretación del maestro araucano Valentino Caroprés en el Joropo al Parque 2024, organizado por el Instituto Distrital de las Artes en Bogotá.
1: Tal vez la primera vez que el Joropo estuvo en esta plaza fue hace más de 200 años, cuando el ejército libertador llegó triunfante del pantano de Vargas y de la batalla de Boyacá. Y aquí donde están ustedes, los llaneros y los santafereños bailaron el fandango y los joropos para espantarse el frío y para celebrar la libertad. La música que van a escuchar a continuación es una música de hace 300 años, el fandango barroco de Domenico Scarlatti, músico italiano, que está directamente relacionado con el gabán llanero. Van a darse cuenta de esto.

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0: Gracias una vez más, Lino.
1: Palo para arriba y Merecule para el suelo.
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3: 5 de la mañana, 20 minutos.

0: 5 de la mañana, 29 minutos.
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0: 5 de la mañana, 30 minutos.
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0: 5 de la mañana, 51 minutos.
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1: 5 de la mañana, 58 minutos.
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0: Amables oyentes de Meridiano 70, cordial saludo, sean bienvenidos a la emisión central de Meridiano 70 Noticias. Aquí comienza el recorrido por los hechos más importantes del día, Arauca, Colombia y el mundo, conectados en una sola emisión con el contexto de los hechos que marcan la agenda informativa. Gracias por estar con nosotros en los 1170M en nuestras plataformas digitales. Hoy es martes 7 de julio del 2026, todo un equipo está listo para llevarles a ustedes las informaciones. En la dirección, Carlos Alberto Jaime Escaso, en la producción, Alberto Cadena, entre emisores, Ramón Gámez, y en la presentación de las informaciones, Carlos Chía. Estos son los titulares.
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La alcaldía de Tame y delegados del Instituto Geográfico Agustín Codazzi y GAC avanzaron en una nueva jornada de trabajo para revisar el proceso de deslinde entre Tame y Arauquita. El encuentro hace parte de las acciones técnicas que buscan definir los límites territoriales entre ambos municipios y una discusión que durante años ha tenido especial impacto en el centro poblado de Puerto Jordán. Las intensas lluvias continúan elevando el riesgo en la Orinoquía colombiana. El más reciente reporte del IDEAN divulgado por Corporinoquia advierte sobre alertas rojas y naranjas por crecientes de ríos y deslizamientos en municipios de Arauca, Casanare, Boyacá, Cundinamarca y Vichada, por lo que las autoridades insisten en mantener las medidas, en donde también se han enviado diferentes recomendaciones y medidas de prevención para esta alerta que envía Corporinoquia y el IDEAN para la región de la Orinoquía.

0: La Policía Nacional presentó el balance operativo correspondiente a la última semana en el departamento de Arauca, con 5 capturas en flagrancia, la incautación de 900 gramos de marihuana, la recuperación de una motocicleta y diferentes acciones preventivas orientadas a fortalecer la seguridad y la convivencia ciudadana. El DANE publicó las nuevas cifras del Producto Interno Bruto PIB por departamentos con resultados preliminares para el 2025. El informe muestra que Bogotá, Antioquia y Valle del Cauca continúan liderando la economía del país, mientras que los departamentos de la Orinoquía mantienen una participación importante impulsada por actividades como la extracción de hidrocarburos, la agricultura y la ganadería. El presidente Gustavo Petro reiteró que no reconoce la legitimidad del gobierno entrante de Abelardo de la Espriella y volvió a insistir en sus cuestionamientos sobre los resultados de las elecciones presidenciales del pasado 21 de junio, donde pues hubo oportunidad de segunda vuelta de acuerdo a la elección de los colombianos. Sus declaraciones se conocieron mientras avanza el proceso de empalme entre el gobierno saliente y la administración que asumirá el próximo 7 de agosto. Jorge Iván Cuervo dejó el Ministerio de Justicia luego de casi 5 meses al frente de la cartera, en medio de diferencias públicas con algunas de las principales iniciativas del gobierno del presidente Gustavo Petro. Su salida se produce a pocas semanas de la finalización del actual mandato y pleno proceso de empalme con el gobierno entrante. El presidente electo Abelardo de la Espriella fijó su posición frente a los llamados a la desobediencia civil promovidos por el senador Iván Cepeda y aseguró que su gobierno actuará dentro del marco de la Constitución y la ley para preservar el orden público y el Estado de Derecho. El presidente electo Abelardo de la Espriella anunció el nombramiento del mayor general en retiro Jorge Eduardo Mora López como próximo ministro de Defensa. El designado funcionario llegará a la cartera con el reto de liderar la política de seguridad del nuevo gobierno y fortalecer las capacidades de la fuerza pública. El ministro del Interior Armando Benedetti y Rodrigo Lara Restrepo, quien asumirá esa cartera en el gobierno del presidente electo Abelardo de la Espriella, dieron inicio al proceso de empalme. Durante el encuentro revisaron temas relacionados con la transición de gobierno, la agenda legislativa y otros asuntos que quedarán bajo la responsabilidad de la nueva administración. El juzgado segundo administrativo oral del circuito de Arauca ordenó suspender provisionalmente los bombardeos contra estructuras armadas en el departamento hasta que las fuerzas militares ajusten sus protocolos para fortalecer la protección de niños, niñas y adolescentes que puedan encontrarse en estos escenarios. La decisión fue adoptada en primera instancia y puede ser impugnada. El balance de víctimas por los terremotos del pasado 24 de junio continúa aumentando. El gobierno informó que la cifra de fallecidos ascendió a más de 3.500 y esto pues mientras prosiguen las labores de recuperación de cuerpos y la atención a miles de familias que perdieron sus viviendas. En paralelo, las autoridades han solicitado el apoyo del Programa de las Naciones Unidas para el Desarrollo para que puedan avanzar en la etapa de reconstrucción. Sobre estas y otras informaciones estaremos ampliando más detalles en esta jornada informativa.
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0: Continuamos en Meridiano 70 Noticias. Gracias por mantenerse en sintonía a través de los 1170M, nuestro sitio web www.meridiano70.co y la señal en vivo a través de Facebook. Seguimos con el desarrollo de la información desde Arauca y el país. Les contamos al inicio de esta jornada de noticias porque la alcaldía de Tame participó en una nueva actividad y eso fue una reunión de trabajo con delegados del Instituto Geográfico Agustín Codazzi y GAC para continuar la revisión del proceso de deslinde entre los municipios de Tame y Arauquita. El encuentro se desarrolló en el auditorio del edificio Alonso Pérez de Guzmán y contó con la presencia del alcalde Miguel Ángel Bastos, funcionarios de la administración municipal y representantes de la autoridad catastral. Durante la jornada se socializaron avances técnicos y también se ha revisado información relacionada con la delimitación territorial entre ambos municipios, un proceso que busca esclarecer y también establecer con precisión los límites que son los límites administrativos que están conforme a la normatividad vigente. La revisión adquiere pues una especial relevancia debido a que desde hace varios años existe una controversia sobre la jurisdicción de algunos sectores rurales y especialmente del centro poblado de Puerto Jordán, también conocido como Pueblo Nuevo, pues la definición de estos límites tiene implicaciones en aspectos administrativos, catastrales, electorales y de inversión pública para las comunidades que habitan en este sector. El proceso de deslinde permitirá establecer con mayor claridad qué municipio tiene competencia para la prestación de servicios públicos, la ejecución de proyectos, la administración del territorio, el recaudo de tributos y la planificación del desarrollo en los sectores ubicados sobre la zona limítrofe. Informes técnicos elaborados por el IGAC han identificado en el caso de Puerto Jordán como uno de los conflictos limítrofes más relevantes del departamento de Arauca, esto debido a sus implicaciones sociales, económicas y también administrativas, porque en los últimos años este centro poblado también ha estado vinculado a procesos de actualización catastral, mientras parte de sus habitantes ha mantenido relaciones administrativas y políticas con el municipio de Tame. Durante la reunión, pues también allí las autoridades han insistido que es importante que avance el análisis técnico para avanzar y esto en una decisión sustentada en los criterios establecidos por la legislación vigente. La alcaldía de Tame manifestó que seguirá participando en estos encuentros, esos espacios institucionales, con el fin de aportar información al proceso, que también se pueda acompañar las actuaciones que adelante el IGAC. La expectativa ahora se centra en los próximos avances que presente la entidad técnica, cuyos estudios serán determinantes para resolver una discusión territorial que durante años ha generado incertidumbre entre los habitantes de Puerto Jordán, también de otros sectores ubicados en el límite entre los municipios de Tame y Arauquita. Más informaciones en Meridiano 70 Noticias, porque las fuertes lluvias que continúan registrándose en gran parte de la Orinoquía colombiana mantienen en alerta a las autoridades ambientales y de gestión del riesgo, porque de acuerdo con el más reciente boletín del Instituto de Hidrología, Meteorología y Estudios Ambientales, IDEAM, divulgado por Corporinoquia, persisten condiciones de riesgo por crecientes súbitas de ríos y deslizamientos de tierra en varios municipios de su jurisdicción. El informe, con corte al 6 de julio del 2026, ha señalado que el 22,2% del territorio bajo la jurisdicción de Corporinoquia permanece en alerta roja por condiciones hidrológicas, mientras continúa algunas advertencias por movimientos en masa como consecuencia de la saturación de los suelos provocada por las lluvias en los últimos días. En el departamento de Arauca, en el municipio de Tame, continúa en alerta roja por el comportamiento de las fuentes hídricas. Entre tanto, Arauca, Arauquita, Fortul, Saravena y Puerto Rondón pues permanecen en alerta naranja ante la posibilidad de crecientes que podrían generar afectaciones en distintos sectores. En cuanto al riesgo por deslizamientos, Tame y Fortul registran alerta roja. El panorama más complejo se presenta en Casanare, donde 12 de sus 19 municipios permanecen en alerta roja hidrológica. Entre ellos figuran Villanueva, Tauramena, Sabana Larga, Monterrey, Recetor, Chame, Sayopal, Pore, Sácama, La Salina, Trinidad y Hato Corozal. A su vez, Orocue, Nunchía, San Luis de Palenque y Payariporo permanecen en alerta naranja. Las alertas también se extienden a otros departamentos que hacen parte de la jurisdicción de Corporinoquia. En Cundinamarca, 9 municipios registran alerta roja por crecientes, mientras que en Boyacá permanece en esa condición Pisba, Paya, Labranza Grande y Pajarito. En el caso de Cubará, se mantiene alerta naranja por condiciones hidrológicas y alerta roja por riesgo de deslizamientos. En Vichada, las autoridades mantienen alerta roja por el comportamiento del río Tuparro. Asimismo, Santa Rosalía, Puerto Carreño y La Primavera permanecen en alerta naranja por el incremento del caudal del río Agua Clara, mientras que La Primavera continúa en alerta amarilla por el comportamiento del río Vita. El boletín del IDEAN también ha advertido que el 26,7% del territorio bajo la jurisdicción de Corporinoquia presenta alerta roja por movimientos en masa, además del 24,4% permanece en alerta naranja y el 11% en alerta amarilla, debido a la inestabilidad de los terrenos ocasionada por las precipitaciones. Ante este panorama, Corporinoquia ha hecho un llamado a las administraciones municipales, organismos de socorro, consejos de gestión del riesgo y comunidades de la Orinoquía para mantener el monitoreo permanente de las condiciones meteorológicas y atender las recomendaciones de las autoridades. La entidad recomendó evitar transitar por zonas de alto riesgo, mantenerse alejados de ríos y quebradas durante los periodos de lluvias intensas y reportar oportunamente cualquier situación que pueda representar un peligro para la población o el ambiente. Más información en Meridiano 70 Noticias, porque se ha conocido por parte del Departamento de Policía Arauca, donde la Policía Nacional ha dado a conocer el balance de los resultados operativos. Esto se relaciona, pues menciona que son los resultados operativos y preventivos que fueron que se alcanzó en el Departamento de Arauca durante la semana número 27 del año, comprendida entre el 28 de junio y el 4 de julio del 2026, de acuerdo pues con la institución. Las acciones que se han desarrollado han permitido obtener resultados en materia de seguridad, convivencia ciudadana y también pues lucha contra diferentes modalidades delictivas. El informe fue presentado por el teniente coronel Jorge Ernesto Acosta Riveros, comandante encargado del Departamento de Policía Arauca, quien ha indicado que las actividades hacen parte de la estrategia institucional y que busca fortalecer la presencia policial, pues también prevenir la comisión de delitos y responder de manera oportuna a lo que pues han mencionado las necesidades de seguridad de la ciudadanía. Durante el periodo evaluado, la policía reportó la captura en flagrancia de 5 personas por diferentes conductas delictivas. Además, fueron incautados 900 gramos de marihuana, que según las autoridades, presuntamente serían distribuidos en distintos sectores del departamento, evitando que esta sustancia llegara a las calles. En desarrollo de los operativos, también fue recuperada una motocicleta, la cual quedó a disposición de las autoridades competentes para continuar con el proceso correspondiente y también facilitar su devolución conforme a los procedimientos establecidos. Escuchemos las declaraciones que ha brindado el Departamento de Policía Arauca, acciones de esta semana del 28 de junio, se relaciona de acuerdo a la semana número 27, entre el 28 de junio y el 4 de julio de 2026, en donde pues han mencionado diferentes acciones que han avanzado en el Departamento de Arauca. Escuchemos más detalles.
1: La Policía Nacional en el Departamento de Policía de Arauca presenta los principales resultados operativos de la semana 27, comprendida del 28 de junio al 4 de julio. En materia de seguridad y convivencia ciudadana, se destacan 5 capturas en flagrancia, de las cuales la seccional de investigación criminal en el municipio de Arauca, barrio La Granja, realiza un procedimiento de allanamiento con la captura de 3 personas por el delito de tráfico, fabricación o porte de estupefacientes. En el procedimiento fueron incautados 900 gramos de marihuana, 1.500 papeles para liar, 5 máquinas para enrolar y 500 filtros para dosificación. Igualmente, en Saravena se da la captura de una persona por el delito de violación al lugar de trabajo. El individuo es sorprendido momentos e intentaba ingresar a las instalaciones de la estación de policía Saravena. En Tame se logró la recuperación de una motocicleta hurtada gracias a las labores de registro y control de las patrullas de vigilancia. En materia de educación y prevención, la Policía Nacional dio la aplicación a la Ley 1801 del 2016, con 40 órdenes de comparendo y 9 mediaciones policiales, disminuyendo las agresiones y casos de violencia en nuestra comunidad. El Departamento de Policía de Arauca continúa desarrollando la campaña Goles por la Vida, promoviendo que los araucanos disfruten de la fiesta del fútbol en paz durante este Mundial. La Policía de Infancia y Adolescencia llevó actividades recreativas para niños, niñas y adolescentes en el barrio La Victoria del municipio de Arauca. La Policía Nacional invita a la comunidad a denunciar de manera oportuna cualquier hecho que afecte la tranquilidad y la convivencia de nuestros araucanos, comunicándose a través de la línea de emergencia 123.
0: La Policía Nacional indicó que continuará desarrollando patrullajes operativos de control, campañas de prevención y labores investigativas en los diferentes municipios del departamento con el propósito de reducir los índices de criminalidad, fortalecer la convivencia y mantener la articulación con la comunidad para preservar la seguridad en Arauca. Más informaciones en Meridiano 70 Noticias alrededor de lo que ha mencionado el presidente Gustavo Petro, pues que se ha vuelto a pronunciar sobre el resultado de las elecciones presidenciales del pasado 21 de junio. Ha reiterado que no reconoce la legitimidad del gobierno que encabezará Abelardo de la Espriella a partir del próximo 7 de agosto. Las declaraciones fueron publicadas este domingo a través de su cuenta en la red social X, donde ha insistido en sus cuestionamientos al proceso electoral. En su mensaje, el mandatario afirmó que a su juicio el resultado de las elecciones no refleja la voluntad expresada por los ciudadanos en las urnas. Además, sostuvo que Abelardo de la Espriella no obtuvo legítimamente la victoria y manifestó que desde su interpretación el verdadero ganador de los comicios habría sido Iván Cepeda, candidato del Pacto Histórico. Petro también reiteró las denuncias que ha venido formulando sobre presuntas irregularidades durante el proceso electoral. No es nuevo, porque en sus publicaciones volvió a cuestionar el papel de la empresa Thomas Reagan Sons, que es la empresa encargada de parte de la logística de las elecciones, y aseguró que existirían alteraciones relacionadas con el procesamiento de los resultados. Sin embargo, hasta el momento, esas afirmaciones no han sido respaldadas con pruebas que hayan sido validadas por las autoridades electorales o judiciales competentes. Frente a estos señalamientos, la Registraduría Nacional y el Consejo Nacional Electoral mantienen la validez de los resultados oficiales que declararon como presidente electo Abelardo de la Espriella. De igual manera, las misiones nacionales e internacionales de observación electoral que acompañaron la jornada no han respaldado las denuncias de fraude planteadas por el jefe de Estado. En paralelo, el abogado Luis Guillermo Pérez ha anunciado que prepara una demanda de nulidad contra la elección presidencial. Según explicó, la acción judicial incluiría argumentos relacionados con la nacionalidad estadounidense del presidente electo, en una presunta intervención del presidente de Estados Unidos, Donald Trump, y también de supuestas irregularidades durante los escrutinios. Hasta el momento, esa demanda no ha sido presentada formalmente ante la jurisdicción competente. El presidente Petro también reiteró su convocatoria a movilizaciones para el próximo 20 de julio, invitando a sus seguidores para manifestarse frente a los resultados electorales y pues respaldar las denuncias que ha venido realizando desde la segunda vuelta presidencial. Mientras continúan esos pronunciamientos, el proceso de empalme entre el gobierno nacional y el equipo designado por Abelardo de la Espriella sigue desarrollándose con miras a la transición administrativa prevista para el próximo 7 de agosto, fecha en la que está programada la posesión del nuevo presidente de la República. Vamos a una pausa comercial y al regreso estaremos contándoles más detalles sobre el Producto Interno Bruto, que ha sido el nuevo informe por parte del Departamento Administrativo Nacional de Estadística, DANE, que ha brindado pues estos detalles de acuerdo a ya el año que en efectivo de 2025, pero con información consolidada de acuerdo a los datos capturados. Estaremos contándoles más información y también ampliaremos más detalles de las diferentes informaciones que han avanzado en Arauca, Colombia y el mundo. Ya regresamos.

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7: Más información en Meridiano 70 Noticias, porque de acuerdo al Departamento Administrativo Nacional de Estadística, DANE presentó ya los resultados preliminares del Producto Interno Bruto PIB por departamentos correspondientes al 2025. Es un informe que permite conocer la participación de cada territorio en la economía nacional y el comportamiento de las principales regiones productivas del país. Según las cifras oficiales, el Producto Interno Bruto de Colombia alcanzó los 1.852 billones de pesos a precios a corrientes durante el 2025, porque Bogotá continúa siendo el mayor aportante a la economía nacional con el 25,4% del total, seguida por Antioquia con el 15% y Valle del Cauca con el 9,8%. Departamentos que concentran una parte importante en la actividad económica del país. En el caso de Arauca, el departamento registró una participación del 0,5% del Producto Interno Bruto Nacional, aunque su aporte es inferior al de las principales economías del país. El resultado mantiene al departamento como uno de los actores relevantes dentro de la economía de la Orinoquía, gracias al peso que tienen sectores como la explotación de hidrocarburos, también menciona producción agropecuaria y la ganadería. Dentro de la región, el Meta continúa siendo la economía de mayor tamaño, con una participación del 3% del PIB nacional, seguido por Casanare con 1,3%. Arauca ocupa el tercer lugar entre los departamentos de la Orinoquía, mientras que Vichada aporta el 0,1% de la producción nacional. El informe también evidencia que Bogotá, Antioquia, Valle del Cauca, Santander, Cundinamarca y Atlántico concentran conjuntamente el 67,3% del Producto Interno Bruto de Colombia, reflejando la alta concentración de la actividad económica en los principales centros urbanos, industriales y comerciales del país. El DANE explicó que las cuentas nacionales departamentales permiten medir el valor agregado generado en cada territorio y constituyen una herramienta fundamental para la formulación de políticas públicas, la planificación regional, el análisis económico y la toma de decisiones por parte de entidades públicas, inversionistas y sectores productivos. Además del PIB por departamentos, la entidad divulgó información desagregada, eso por actividades económicas, regiones y municipios. Esto facilita evaluar el comportamiento de los diferentes sectores productivos y comparar la evolución de cada departamento frente a años anteriores. Los resultados correspondientes a cifras preliminares para el 2025 pues ya hacen parte, esos datos ya corresponden a cifras preliminares para 2025 y hacen parte de la actualización anual de las cuentas nacionales departamentales. Es uno de los principales instrumentos estadísticos para conocer cómo se distribuye la generación de riqueza en Colombia y cuál es el aporte económico de cada región al desarrollo nacional. Más informaciones en Meridiano 70 Noticias. En esta agenda de informaciones les contamos más detalles y pues de acuerdo a la cobertura en informaciones que avanza en Arauca, Colombia y el mundo, porque Jorge Iván Cuervo dejó este lunes el cargo de ministro de Justicia luego de que el gobierno nacional solicitara su renuncia cuando resta cerca de un mes para concluir la administración del presidente Gustavo Petro. Esto, pues su salida ha dejado pues esa huella en una de las carteras que más cambios de liderazgo ha registrado durante el actual gobierno. Esto debido a que hubo una un encuentro de diferencias con el presidente Gustavo Petro, porque pues como no estuvo de acuerdo con lo que ha sido la desobediencia civil, que en donde pues el senador Iván Cepeda y también la política del gobierno actual, pues ha insistido de que pues se respalde esa propuesta o esa acción, o también esa contrarrespuesta al gobierno entrante, el cual pues eligieron los colombianos, pues han tomado esta decisión e incluso también se conoció en las últimas horas que se iba a denunciar pues la elección del presidente electo Abelardo de la Espriella, en donde pues el mismo ministro salió a dar declaraciones públicas a mencionar que esto era una denuncia particular, que desde el Ministerio de Justicia no se estaba impulsando una denuncia de tal magnitud. Pues les contamos que Cuervo asumió el Ministerio de Justicia el 11 de febrero de 2026, convirtiéndose el cuarto ministro en propiedad de esta cartera durante la administración Petro. Pues menciona acá que dentro del tiempo que estuvo en el cargo, pues su duración fue de 5 meses aproximadamente, y durante su gestión promovió la conformación de 6 subcomisiones técnicas para elaborar una propuesta de reforma a la justicia, uno de los proyectos impulsados desde el Ejecutivo. Sin embargo, en los últimos meses también hizo públicas sus diferencias frente a algunas iniciativas de gobierno. Una de ellas fue la propuesta de convocar una Asamblea Nacional Constituyente. El entonces ministro decidió no firmar la solicitud promovida por el presidente Gustavo Petro, al considerar que ese debate trasladaba el trabajo técnico del ministerio hacia un escenario de carácter político. Otra de las diferencias se relacionó con la política de paz total durante un evento realizado en la Universidad Externado de Colombia. Con motivo de los 35 años de la Constitución Política, Cuervo manifestó que el proceso debió contar desde el comienzo con un marco jurídico más sólido para brindar mayor seguridad a las negociaciones adelantadas con distintos grupos armados. El ahora exministro también expresó reparos frente al reconocimiento de estatus político a algunas disidencias de las antiguas FARC, al considerar que esa decisión generó dificultades en el desarrollo de la política de paz, una postura que coincidió con recientes decisiones adoptadas por el Consejo de Estado sobre ese tema. Durante su permanencia en el Ministerio de Justicia, también enfrentó diversos asuntos de alto impacto, entre ellos se mencionó los cuestionamientos por nombramientos notariales, la creación de una nueva notaría en Bogotá, las investigaciones relacionadas con una celebración realizada por internos en la cárcel de Itagüí y los debates alrededor de la suspensión de órdenes de captura contra integrantes de grupos armados, proceso en el que participó como enlace entre la Oficina del Alto Comisionado para la Paz y la Fiscalía General de la Nación. La salida de Jorge Iván Cuervo pues pasa dentro de lo que está avanzando en el proceso de transición entre el gobierno nacional actual y saliente con el gobierno entrante, que es el gobierno del presidente electo de Abelardo de la Espriella, que asumirá funciones el próximo 7 de agosto en un escenario de ajustes finales dentro del gabinete del presidente Gustavo Petro. Más informaciones en Meridiano 70 Noticias, porque el presidente electo Abelardo de la Espriella se pronunció sobre los recientes llamados a la desobediencia civil promovidos por el senador Iván Cepeda y afirmó que su administración responderá con estricto apego a la Constitución y a la ley frente a cualquier actuación que altere el orden público o desconozca el marco jurídico del país. Durante una locución transmitida a través de su canal oficial, de la Espriella abordó diferentes temas relacionados con el proceso de empalme entre el gobierno saliente y la nueva administración, así como con los principales retos que, según señaló, asumirá a partir del próximo 7 de agosto en materia de seguridad, finanzas públicas y recuperación institucional. En ese contexto, el mandatario electo manifestó que su propuesta es promover lo que denominó una obediencia constitucional en respuesta a las convocatorias de desobediencia civil realizadas por el excandidato presidencial y ahora líder de la oposición, Iván Cepeda. De la Espriella sostuvo que cualquier acción desarrollada por fuera del marco legal será atendida por las instituciones del Estado conforme a las herramientas previstas en la Constitución y la legislación colombiana. En ese sentido, afirmó que su gobierno mantendrá una política de aplicación de la ley frente a quienes incurran en hechos que alteren el orden público o afecten los derechos de los ciudadanos. Durante su intervención también expresó que no habrá tratamientos diferenciados frente a quienes promuevan o participen en actuaciones contrarias al ordenamiento jurídico, al reiterar que las autoridades actuarán dentro de las competencias establecidas por la ley. Las declaraciones del presidente electo se producen, pues esto luego de que Iván Cepeda reiterara públicamente su llamado a la desobediencia civil, iniciativa que ha presentado como un mecanismo de resistencia pacífica frente a decisiones que en su criterio puedan ser contrarias a la Constitución o a los derechos fundamentales. En diferentes intervenciones públicas, Cepeda ha señalado que la desobediencia civil constituye una forma de acción no violenta utilizada históricamente por distintos movimientos sociales para expresar desacuerdo frente a determinadas decisiones de las autoridades, postura que ha generado reacciones desde diversos sectores políticos. Las posiciones expresadas por el presidente electo y por el líder de la oposición se conocen mientras continúa el proceso de transición del gobierno del presidente Gustavo Petro y la administración que encabezará Abelardo de la Espriella, en medio de los preparativos para la posesión presidencial prevista para el próximo 7 de agosto. Estaremos ampliando más informaciones en instantes, una pausa comercial, y ampliaremos más detalles de acuerdo también a las nuevas designaciones del gobierno entrante, y también estaremos contándoles lo que fue el empalme en el Ministerio del Interior, porque se encontraron el ministro del Interior actual, Armando Benedetti, y el ministro del Interior designado para el nuevo gobierno, Rodrigo Lara Restrepo, donde pues tuvieron un encuentro donde estuvieron haciendo análisis y revisión de temas del gobierno actual y la agenda legislativa y otros asuntos pues que quedan bajo la responsabilidad de la nueva administración. Ya regresamos en Meridiano 70 Noticias.

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7: Noticia de última hora, se conoce que el presidente electo Abelardo de la Espriella, a través de su cuenta de X, ordenó la suspensión del proceso de empalme con el gobierno del mandatario Gustavo Petro, en donde menciona en su cuenta de X lo siguiente, abro comillas, acabo de darle instrucciones al señor vicepresidente electo de la República para que suspenda de manera inmediata el proceso de empalme con el gobierno corrupto que termina su periodo. Un gobierno que con sus decisiones y su conducta pretende destruir a Colombia. Mi deber es proteger los intereses de la nación y garantizar una transición seria, transparente y al servicio de los colombianos. Nunca legitimar el desastre ni el desconocimiento del orden constitucional. En el transcurso de la mañana me dirigiré a la nación a través de mis redes sociales para explicarles a todos los colombianos las razones de esta decisión y las medidas que adoptaré de inmediato. Firme por la patria, donde menciona sus iniciales de nombres y apellidos, donde esa ha sido pues, su firma dentro de los diferentes trinos que ha compartido en su red social X. Bueno, aquí cierro ya comillas de acuerdo a lo que ha mencionado de último momento el presidente electo Abelardo de la Espriella, información que se encuentra en desarrollo y sorprende porque esto ya había avanzado en diferentes etapas de acuerdo a lo que se ha mencionado, el empalme anticorrupción, análisis de acuerdo a lo que fue todos los diferentes sectores y también diferentes ministerios y esto ha avanzado de acuerdo a lo que se ha podido conocer preliminarmente de los diferentes encuentros que ha sostenido el gobierno actual y el gobierno entrante y pues estaremos conociendo las declaraciones por parte del presidente electo Abelardo de la Espriella, de acuerdo a lo que pueda avance en esta información las próximas horas. Y también de acuerdo a lo que ha sido también informaciones del nuevo gobierno, que ha hecho diferentes designaciones y ya ha ido conformando el gabinete de gobierno, y con el proceso, y de acuerdo con este proceso de transición, pues les contamos que el presidente electo Abelardo de la Espriella confirmó el nombramiento del mayor general en retiro, Jorge Eduardo Mora López, como próximo ministro de Defensa, una de las designaciones más relevantes dentro de la conformación del gabinete, que asumirá funciones el próximo 7 de agosto. El anuncio fue realizado por el mandatario electo a través de su cuenta en la red social X, donde señaló que la llegada de Mora López al Ministerio de Defensa hace parte de la estrategia de su administración para fortalecer la fuerza pública y consolidar la presencia del Estado en el territorio nacional. Abro comillas, hoy le entrego el Ministerio de Defensa a un hombre que ha dedicado su vida a servir a Colombia con honor, disciplina y lealtad, cierro comillas, expresó de la Espriella, y en el mismo mensaje también agregó que el oficial en retiro representa el compromiso de recuperar la autoridad, fortalecer la moral de los soldados y policías y avanzar en el ejercicio del control institucional en todo el país. De acuerdo con la información entregada por el equipo del presidente electo, Jorge Eduardo Mora López cuenta con 36 años de servicio en la fuerza pública y una trayectoria relacionada con la dirección de operaciones, la planificación estratégica y la gestión de seguridad en diferentes regiones del territorio nacional, porque entre las prioridades planteadas para el nuevo Ministerio de Defensa se encuentra el fortalecimiento de las capacidades técnicas y tecnológicas de la fuerza pública, el mejoramiento de los procesos administrativos y logísticos, el impulso de medidas orientadas a la transparencia institucional y el fortalecimiento del Grupo Social y Empresarial de la Defensa, integrado por 18 empresas estatales vinculadas al sector. Tras conocerse su designación, el mayor general en retiro manifestó que uno de los principales desafíos será recuperar la confianza de los ciudadanos en las instituciones encargadas de la seguridad. Señaló que este propósito estará acompañado por el fortalecimiento de la capacidad operacional de la fuerza pública y por acciones encaminadas a consolidar la presencia del Estado en las distintas regiones del país. El oficial retirado también indicó que trabajará en iniciativas relacionadas con el fortalecimiento institucional, la transparencia y el respaldo a las tropas como parte de la política de seguridad que impulsará la administración entrante. Con este anuncio, Abelardo de la Espriella continúa definiendo el equipo ministerial que lo acompañará desde el inicio de su mandato. En los últimos días también han sido confirmados Rodrigo Lara en el Ministerio del Interior, Miguel Gómez Martínez en el Ministerio de Hacienda, Fabio Arjona en el Ministerio de Ambiente, Iván Cancino en el Ministerio de Justicia y Vivian Morales en el Ministerio de Educación. El nombramiento de Jorge Eduardo Mora López avanza en todo un proceso de empalme que recientemente pues ha sido suspendido. Estaremos también haciendo seguimiento a esta información, pero así está avanzando esta conformación del gabinete ministerial del nuevo gobierno, y pues esto se estará dando a conocer de aquí en camino hasta el 7 de agosto. Estaremos pues conociendo estas designaciones que están avanzando durante los próximos días. Más informaciones en Meridiano 70 Noticias, porque el juzgado segundo administrativo oral del circuito de Arauca ordenó la suspensión provisional de los bombardeos contra estructuras armadas en el departamento hasta que las fuerzas militares revisen y ajusten sus protocolos para fortalecer las medidas de protección de niños, niñas y adolescentes que puedan encontrarse en las zonas donde se desarrollan estas operaciones. La decisión judicial se produjo al resolver una acción de tutela presentada por el personero municipal de Puerto Rondón, Óscar Fernando Vanegas Ávila. En el fallo, el despacho ordenó al presidente de la República, al Ministerio de Defensa y a la Fuerza Aeroespacial Colombiana revisar en un plazo de 2 meses los procedimientos de inteligencia, planeación y ejecución de este tipo de operaciones. Según la providencia, el propósito es incorporar mecanismos que permitan identificar antes de un ataque aéreo la posible presencia de menores de edad dentro de las estructuras armadas, teniendo en cuenta la obligación del Estado de garantizar su protección. aun cuando hayan sido víctimas de reclutamiento por parte de grupos armados ilegales. El juzgado señaló que aunque la Fuerza Aeroespacial Colombiana dispone de un manual para la planeación de bombardeos, pues este documento no contempla procedimientos específicos orientados a verificar la presencia de niños, niñas y adolescentes antes de autorizar este tipo de operaciones, aspecto que motivó las órdenes impartidas en la decisión. Y tras conocerse el fallo, la defensora del pueblo Iris Marín Ortiz ha reiterado que el reclutamiento forzado no modifica la condición de víctimas de los menores de edad y recordó que las autoridades tienen el deber de adoptar todas las medidas posibles para proteger su vida e integridad durante el desarrollo de operaciones militares. Escuchemos las declaraciones que ha brindado la defensora del pueblo Iris Marín Ortiz, de acuerdo a lo que pues es este hecho, en donde esta orden pide que se suspendan esos bombardeos. Escuchemos.
8: Nuestro mensaje es que aquí hay una tensión entre la protección, digamos, de la seguridad de la población en general a través de unos bombardeos que afectan eventualmente derechos de menores de edad. Entonces, el hecho de que se conviertan en combatientes no les retira la obligación del Estado de protegerlos en todo tiempo y lugar. Y por tal razón, siempre nuestro llamado ha sido a que el gobierno nacional, el presidente de la República, el ministro de Defensa, deben tomar todas las medidas para evitar al máximo que mueran menores de edad dentro de estos bombardeos, teniendo en cuenta su previa victimización.
9: Defensora, ¿cómo está el tema?

La decisión corresponde a una sentencia de primera instancia, lo que podrá ser impugnada por las entidades accionadas dentro de los términos previstos por la ley. En caso de quedar en firme, las autoridades deberán cumplir las órdenes impartidas por el juzgado antes de reanudar este tipo de operaciones en el departamento de Arauca, sin perjuicio de la eventual revisión que pueda realizar la Corte Constitucional. Más informaciones en esta agenda de noticias. Y esto frente a lo que se ha podido conocer dentro del proceso de transición entre el gobierno del presidente Gustavo Petro y la administración entrante de Abelardo de la Espriella, que continuó hasta el día de ayer, de acuerdo pues a las informaciones que han conducido a la suspensión de el empalme de los dos gobiernos, el gobierno saliente y el gobierno entrante, porque el domingo, este pasado lunes, el ministro del Interior, Armando Benedetti,

0: En esa cartera, uno de los procesos considerados prioritarios dentro de la transición entre los dos gobiernos. La reunión se desarrolló en un ambiente institucional y permitió comenzar la revisión de los principales asuntos que quedarán a cargo de la nueva administración. Entre los temas abordados estuvo la agenda legislativa que será presentada al Congreso a partir del próximo 20 de julio, de acuerdo con la información conocida. Durante el empalme se revisaron las iniciativas que impulsa el gobierno saliente, entre ellas la nueva reforma tributaria, también menciona proyectos relacionados en la política de paz total, la jurisdicción agraria y la ley de competencias para la distribución de recursos entre la nación y las entidades territoriales. La reunión también permitió revisar distintos aspectos del contexto político que acompaña la transición de gobierno. Entre ellos figuraron las convocatorias a movilizaciones anunciadas para el próximo 20 de julio y las diferentes posiciones expresadas por sectores políticos frente al proceso de cambio de administración. Por su parte, Rodrigo Lara manifestó la importancia de desarrollar un empalme ordenado y con acceso a la información necesaria para garantizar la continuidad institucional, pues en ese sentido planteó la necesidad de conocer el estado de los procesos relacionados con el diálogo entre el gobierno y comunidades indígenas, así como el avance de la liquidación del Ministerio de la Igualdad y la incorporación de algunas de sus funciones al Ministerio del Interior. Durante el proceso también se revisarán algunos asuntos relacionados con los viceministerios que asumirán nuevas responsabilidades dentro de la estructura administrativa, especialmente en áreas como juventud, mujeres, pueblos étnicos, diversidades y comunidades campesinas. Las reuniones entre Armando Benedetti y Rodrigo Lara pues continuarán durante las próximas semanas. Esto de forma preliminar se conoció que había un cronograma de empalme establecido para la transición gubernamental. De acuerdo a esta agenda, ese proceso sectorial estaba programado para extenderse hasta el 31 de julio con el propósito de facilitar la entrega de información y garantizar una transición administrativa antes de la posesión presidencial del próximo 7 de agosto. Ahora bien, con la decisión por parte del presidente electo Abelardo de la Espriella de suspender este empalme, pues quedaría a la expectativa y a la evaluación qué puede pasar pues si no se recibe, o bueno, si no pasa este empalme, que pues, esto también ya había un comité encargado al respecto para poder revisar la información que se estaba entregando. Estaba coordinando también este comité del gobierno saliente el ministro de Hacienda Germán Ávila y el gobierno actual, y eso entrará en un asunto de evaluación y observación, en donde también se conocerán en las próximas horas cómo pues abordará el nuevo gobierno cuando ha decidido suspender este empalme, y pues estaremos conociendo más informaciones alrededor de esta decisión. Vamos a una pausa comercial y ya regresamos con más informaciones al cierre de las informaciones de Meridiano 70 Noticias. Ya regresamos.
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2: Gracias, amables oyentes, por estar conectados con nosotros en esta emisión de Meridiano 70 Noticias. Les contamos porque el gobierno de Venezuela actualizó este lunes el balance oficial de víctimas por los terremotos registrados el pasado 24 de junio y ha confirmado que la cifra de fallecidos ascendió a 3.535 personas. El número de heridos se mantiene en 16.740 mientras continúan las labores de búsqueda y recuperación de cuerpos en las zonas más afectadas. Uno de los principales focos de las operaciones sigue siendo el estado de La Guaira, vecino de Caracas, donde equipos de rescate trabajan entre los escombros para localizar a personas desaparecidas y permitir que sus familias puedan darle sepultura. Aunque las autoridades venezolanas no han divulgado una cifra oficial de desaparecidos, organismos de Naciones Unidas han señalado que ese número continúa en evaluación. Aquí es importante precisar que sí se han dado a conocer estas cifras de lo que, pues bueno, relacionan personas desaparecidas, fallecidas. Bueno, hay un balance también en donde aquí se relaciona, en donde hay personas damnificadas en este hecho, también con información que en donde también diferentes organizaciones internacionales han estado, bueno, acompañando y también haciendo pues toda una asistencia de diferentes países, y también ha llegado pues ayuda internacional de acuerdo a lo que ha avanzado y lo que ha dejado los dos terremotos que se vivió a finales de junio allí en Venezuela. Durante las últimas horas pues también se ha comenzado la inhumación de personas que aún no han sido identificadas. Periodistas de AFP constataron que el entierro de más de 150 víctimas en el cementerio La Esperanza en Catia La Mar, donde cada sepultura fue marcada con una identificación provisional mientras avanzan los procesos de reconocimiento. El balance oficial también da cuenta del impacto social de la tragedia. 17.854 personas perdieron sus viviendas y cerca de 86.794 familias han recibido atención humanitaria. Además, las autoridades informaron que más de 6.400 personas fueron rescatadas y que se han distribuido más de 9.600 toneladas de alimentos para apoyar a las comunidades afectadas. Las operaciones de respuesta continúan con el despliegue de más de 4.300 rescatistas internacionales y cerca de 29.600 efectivos movilizados por las autoridades venezolanas. A ello se suma el registro de 1.048 réplicas desde la ocurrencia de los sismos, situación que mantiene la vigilancia permanente en varias zonas del país. Mientras avanza la atención de la emergencia, el gobierno venezolano solicitó apoyo formal al Programa de las Naciones Unidas para el Desarrollo, PNUD, para impulsar la reconstrucción de viviendas, la recuperación del sector educativo y la generación de oportunidades laborales. Según el canciller Iván Gil, el país activó la evaluación de las necesidades posteriores al desastre para definir prioridades de recuperación y orientar la cooperación internacional. Presentamos el flash deportivo de Meridiano 70 Noticias.

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1: Fase de octavos de final del Mundial de 2026 continúa definiendo a los mejores equipos del torneo. La jornada del lunes dejó dos nuevos clasificados a los cuartos de final y estuvo marcada por la eliminación de Portugal, que significó además la despedida de Cristiano Ronaldo de las Copas del Mundo. España se impuso 1-0 a Portugal con un gol de Mikel Merino en los minutos finales del compromiso y aseguró su clasificación a la siguiente ronda. La derrota puso fin al recorrido mundialista del conjunto portugués y al último partido de Cristiano Ronaldo en un mundial. El delantero de 41 años cerró una trayectoria que incluyó 6 participaciones mundialistas: Alemania 2006, Sudáfrica 2010, Brasil 2014, Rusia 2018, Qatar 2022 y Estados Unidos, México y Canadá 2026, aunque nunca logró conquistar el título, deja una de las carreras más destacadas en la historia del fútbol internacional. En el otro encuentro del día, Bélgica venció 4-1 a Estados Unidos y también aseguró su presencia entre los 8 mejores del campeonato. Con ese resultado, el conjunto belga enfrentará a España en uno de los cruces de los cuartos de final. Hasta el momento, Marruecos, Francia, Noruega, Inglaterra, España y Bélgica ya tienen asegurado su lugar en la siguiente fase del torneo, mientras que los dos cupos restantes se definirán este martes. La atención de todos los colombianos está centrada en el compromiso entre Colombia y Suiza, programado para las 3 de la tarde, hora Colombia. El equipo dirigido por Néstor Lorenzo buscará avanzar por primera vez desde Brasil 2014 a los cuartos de final de una Copa del Mundo. El horario coincide con la jornada laboral de buena parte del país, pero la expectativa por el desempeño de la selección mantiene total observación a todos los colombianos. El ganador de este encuentro se enfrentará en los cuartos de final al vencedor del duelo entre Argentina y Egipto, completando así el cuadro de la siguiente ronda del Mundial 2026.

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1: Este martes 7 de julio de 2026, la tasa representativa del mercado en Colombia se ubicó en 3.350 pesos con 68 centavos por dólar. Registra un incremento frente al lunes 6 de julio de 2026, cuando la cotización fue de 3.364 pesos con 93 centavos. Y esto hay una variación de 15 pesos con 75 centavos más, equivalente a un aumento del 0,47%. Es estable este valor de cotización. Con esa información llegamos al final de esta emisión de Meridiano 70 Noticias. Gracias por acompañarnos y por mantenerse informados a través de nuestras señales. En conectados con la programación de Meridiano 70, la radio que se siente y se ve. 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Allí pueden ampliar más informaciones, conocer contenidos informativos y culturales en nuestras redes sociales. Estén conectados con nuestra señal, somos Meridiano 70, la radio que se siente y se ve. Estaremos en el lugar de la noticia y estamos donde nadie más está. Que tengan ustedes un excelente martes y pues pueden seguir nuestras informaciones en nuestras redes sociales y estaremos brindando mayor información de lo que avanza en Arauca, Colombia, el mundo. Los dejamos con el mensaje de vida del padre Jim Martínez, la palabra de Dios para hoy. Ustedes pueden también ampliar todas nuestras informaciones, también pueden revivir este episodio en nuestras redes sociales y seguido está nuestra programación a través de nuestras plataformas digitales donde estaremos ampliando todos estos detalles. Feliz martes y buen día para todos.

0: Bienvenidos a este espacio Reflexionemos el Evangelio en Familia. Muy buenos días para todos ustedes, queridos hermanos. Qué alegría poder encontrarnos nuevamente para meditar la palabra de Dios que hoy nos presenta a Jesús como el buen pastor que sana las heridas, que libera y que llama nuevos obreros para anunciar el reino de Dios. Dispongamos nuestro corazón y nuestro espíritu y consagremos esta jornada en el nombre del Padre, del Hijo y del Espíritu Santo. Amén. Del Evangelio según San Mateo, capítulo 9, versículos del 32 al 38. En aquel tiempo le presentaron a Jesús un hombre mudo, poseído por un demonio. Expulsando el demonio, el mudo habló y la gente admirada decía: «Nunca se ha visto en Israel cosa igual». Pero los fariseos comentaban: «Expulsa a los demonios con el poder del jefe de los demonios». Jesús recorría todas las ciudades y aldeas enseñando en las sinagogas y proclamando el Evangelio del Reino y curando toda enfermedad y toda dolencia. Al ver la multitud se compadecía de ella porque estaban extenuados y abandonados como ovejas que no tienen pastor. Entonces dijo Jesús a sus discípulos: «La mies es abundante, pero los obreros son pocos. Rueguen por tanto al dueño de la mies que envíe trabajadores a su mies». Palabra del Señor. Gloria a ti, Señor Jesús. Queridos hermanos, el Evangelio de hoy presenta a Jesús recorriendo pueblos y ciudades. No espera que las personas lleguen hasta Él. Es Él quien sale al encuentro de quien sufre. Ese detalle tiene un gran significado y una fuerza para nuestra vida. Dios nunca permanece indiferente ante nuestras heridas y ante el sufrimiento humano. Él se acerca, Él toca nuestra miseria y nos devuelve la esperanza. En tiempos de Jesús existía la convicción de que algunas enfermedades y limitaciones estaban relacionadas con la acción del maligno. El hombre mudo del Evangelio representa a tantos que han perdido la capacidad de anunciar las maravillas de Dios. No solamente había perdido la voz, había perdido también la posibilidad de alabar, de comunicar y de testimoniar la obra del Señor. Cuando Jesús expulsa al demonio, no solamente devuelve el habla, sino que restaura la dignidad de aquel hermano que sufre. También nosotros podemos quedar mudos espiritualmente. El miedo, el resentimiento, la tristeza, la desesperanza, el pecado o las falsas seguridades pueden convertirse en cadenas que nos impiden hablar de Dios con nuestra vida. Hay personas que antes servían con alegría y hoy permanecen en silencio porque las heridas del corazón apagaron su entusiasmo. Sin embargo, Cristo sigue pasando por nuestro camino para liberarnos de todo aquello que paraliza nuestra fe. La primera lectura de este día nos recuerda que Dios nunca abandona a su pueblo y el Salmo nos invita a confiar en el Señor que escucha el clamor de quienes lo buscan. Toda la liturgia de este día nos revela un Dios que es cercano, que es compasivo y fiel, que sana las heridas del corazón para devolvernos la alegría de anunciar su amor. Pero el Evangelio da un paso más. Después de sanar, Jesús contempla a la multitud como oveja sin pastor y llama a sus discípulos a continuar su misión. Quien ha sido sanado no puede quedarse cómodo, está llamado a convertirse en un discípulo misionero. La iglesia necesita de hombres y mujeres que con su testimonio lleven esperanza a las familias, a los jóvenes, a los enfermos y a quienes viven alejados de Dios. Hoy el Señor sigue preguntándonos si estamos dispuestos a ser esos obreros de la mies. Tal vez no todos seremos sacerdotes o religiosos, pero todos hemos recibido una vocación misionera desde nuestro bautismo. Allí donde vivimos, donde trabajamos, donde estudiamos, podemos anunciar con nuestra vida que Cristo sigue sanando corazones y devolviendo la esperanza. Pidámosle al Señor que expulse de nosotros todo aquello que nos impide proclamar sus maravillas y que haga de nuestra vida un verdadero instrumento de su amor. Que nunca tengamos miedo de hablar de Dios con nuestras palabras, pero sobre todo con nuestras obras. Que el Señor hoy nos bendiga, nos fortalezca en la fe y nos convierta cada día en auténticos discípulos misioneros. Queridos hermanos, que hoy ustedes y yo podamos ayudar a tantos hermanos que están aprisionados de la tristeza y poseídos por el espíritu de la tristeza, y que llevemos la alegría. Que el Señor nos ayude a cada uno a dar testimonio con nuestra vida y acercarnos al que sufre y no esperar que llegue, porque hay tantos que se han quedado en la vera del camino sintiéndose solos y abandonados, aislados como leprosos, pero el Señor hoy viene hacia nosotros para que nosotros también vayamos a donde esos hermanos. Que la bendición de Dios nos acompañe, Padre, Hijo y Espíritu Santo. Amén.
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1: 7 de la mañana, 25 minutos.
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1: 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Momento.
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1: empalme y pues estaremos conociendo. Vamos a una pausa con acciones de Meridiano 70 Noticias. Ya regresamos.
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1: Y permitir que el gobierno de Venezuela actualizó este.

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0: Hola, queridos oyentes. En este momento queremos dirigir un mensaje de solidaridad a nuestros hermanos de Venezuela, quienes atraviesan momentos difíciles tras el terremoto que ha dejado personas afectadas y comunidades golpeadas. Desde la emisora Meridiano 70 y en nombre de todos los miembros de Fundación Llano Adentro, elevamos una oración por quienes perdieron a sus seres queridos, por los sobrevivientes, por las familias que hoy enfrentan incertidumbre, por los organismos de socorro, por los voluntarios que han trabajado incansablemente para brindar ayuda y a todas aquellas personas que en Colombia y Venezuela recolectan ayudas para hacer más llevadera la situación.
1: Que Dios les conceda fortaleza, esperanza y protección, y que la solidaridad de los pueblos sea un apoyo en medio de esta difícil situación. Los invitamos a unirnos desde donde sea que nos encontremos en un minuto de silencio, en memoria de las víctimas y como muestra de respeto y acompañamiento a todas las personas afectadas.

0: Muchas gracias. Ahora damos inicio a nuestra primera sección del programa.
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2: Hoy queremos recomendar un libro que lleva por nombre Humanidad, una historia esperanzadora, del historiador Rutger Bregman. En sus páginas nos recuerda que, en ocasiones, algo que olvidamos, y es que el ser humano tiene una inmensa capacidad para hacer el bien. En momentos difíciles, cuando una tragedia golpea a una comunidad, solemos pensar que prevalece el miedo. Sin embargo, la historia misma nos ha demostrado que también florece la solidaridad, la empatía y el deseo por ayudar al otro.
0: Siempre parece una mano levantada, una voz que consuela, un abrazo que reconforta y las personas dispuestas a servir sin esperar nada a cambio. Hoy queremos hacer un llamado a mantener viva esa esencia que nos hace verdaderamente humanos. Acompañar, orar, tender la mano y ser esperanza para quienes lo necesitan. Que nunca perdamos la capacidad de conmovernos por el dolor ajeno, porque cada acto de solidaridad, por pequeño que parezca, tiene el poder de transformar una vida.
2: Quizá esa sea una de las mayores fortalezas de la humanidad, la capacidad de unirnos cuando alguien nos necesita. Hoy, esa enseñanza cobra un significado especial, más allá de las circunstancias que puedan vivir distintos pueblos y comunidades, recordemos que siempre podemos elegir ser parte de la esperanza de alguien.
0: Al final, la mayor fortaleza de la humanidad no está en su capacidad de sobrevivir, sino en su decisión de hacerlo juntos. Esta es la enseñanza que nos deja el libro de este historiador neerlandés, quien es reconocido internacionalmente por analizar la historia desde una perspectiva optimista y basada en la evidencia.

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1: La semana pasada cerró de manera particular en TikTok las tendencias porque no estuvo dominado por un único reto viral, sino que hubo como un cúmulo de tendencias culturales, narrativas y de consumo. Estos fueron los movimientos que marcaron la conversación durante la semana anterior. La mayor tendencia fue el cambio hacia el contenido más real, menos producido, donde la gente se equivoca. Y más que todo, los videos virales fueron aquellos que se hicieron de forma natural, como errores detrás de las cámaras, procesos en lugar de resultados, personas hablando sin, digamos que tanta edición y de manera espontánea, funcionarios, trabajadores y emprendedores mostrando su día a día. Las marcas o instituciones también abandonaron ese lenguaje publicitario y comenzaron a hablar de tú a tú con las personas, y estos videos lograron ser un éxito y tuvieron mejores niveles de interacción.
2: Con la llegada de las vacaciones crecieron los hashtags relacionados con turismos y paisajes. Entre los más fuertes estuvieron hashtag Beautiful Place, blogs de vacaciones, recomendaciones de destinos, videos cinematográficos de pueblos, playas y naturalezas. Y esto nos revela que TikTok consolidándose como un buscador de inspiración para viajes. También tuvimos en el cierre de junio con la celebración del mes del orgullo. En TikTok se observaron menos campañas corporativas tradicionales y más historias personales, experiencias de vida y apoyo continuo a la comunidad LGTBIQ+. Un lugar de mensajes puntuales o puramente promocionales.
1: Es que el mes de junio es el mes más colorido del año. Pero hablándote de colores, también tenemos en este momento el amarillo, el azul y el rojo de nuestra selección, que está en tendencia dentro de la temporada de la Copa Mundial FIFA 2026. Y en general todos los equipos, donde la conversación en TikTok no solo se ha limitado en goles y en resultados, sino que la plataforma se llenó de contenido que giraba alrededor de lo que rodea el torneo, como reacciones en tiempo real de los partidos, como humor, memes casi que instantáneos. Yo creo que las personas que hacen memes se la pasan pegados al computador con las páginas de diseño abiertas mientras ven los partidos, porque es increíble que los memes aparezcan casi que en tiempo real. También hay un tema de mostrar la comida típica en cada país, y pues por ahí también se va todo el tema de turismo, de sitios a los cuales visitar estando en los sitios donde se está realizando el mundial. Y bueno, esta digamos que tendencia del fútbol también es una oportunidad como de, digamos que toda la gente se una, da como una sensación de que todos estamos como por una misma, un mismo ideal, sobre todo acá en Colombia. Y bueno, cerramos con más música inspiradora esta sección.
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1: En esta sección no hablaremos de tendencias actuales. Uno de los fenómenos más llamativos en las redes sociales fue el regreso de canciones de la década de los 2010. Muchos usuarios en plataformas digitales comenzaron a rescatar éxitos que marcaron su adolescencia, acompañándolos con fotografías, videos antiguos y recuerdos que despertaron una fuerte sensación de nostalgia. Así que conocerás lo que sonaba para esos años.
2: Así es, hacemos un viaje en el tiempo para recordar aquellas canciones que marcaron toda una generación y que gracias a TikTok están conquistando nuevamente a millones de usuarios alrededor del mundo. Sube el volumen porque ya comenzamos. Arrancamos con uno de los himnos latinos de la década. Esta canción puso a bailar al mundo entero y se convirtió en un fenómeno global tras aparecer en la película Rápidos y Furiosos 5. Hoy vuelve a sonar en videos de vacaciones, fiestas y retos nostálgicos.

Ahora vamos con una tendencia del pop que en esos años, por su sonido fresco y su letra sobre el amor juvenil, convirtieron la canción en un clásico que hoy acompaña videos de recuerdos, graduaciones y demás momentos especiales en TikTok.

Volvemos con sonidos latinos que lograron un gran impacto a nivel mundial. Fue número uno en decenas de países y hoy sigue siendo protagonista de bailes y celebraciones.

También en el 2010 se dio regreso triunfal a Nicky Jam, quien llegó con este éxito que dominó las emisoras y las plataformas digitales. Actualmente vuelve a sonar aquí en Meridiano 70. ¿Cómo?

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1: Ahora vamos con una canción pegajosa y una de las colaboraciones más exitosas de la época. Hicieron de este tema un clásico que ahora suena en TikTok.

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1: Y es así como cerramos este recorrido por los signos de los años 2010, canciones que marcaron una época, acompañaron a millones de personas, millones de historias, que hoy gracias a TikTok encuentra una generación de oyentes, porque la buena música nunca pasa de moda, simplemente encuentra nuevas formas de volver a sonar.

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1: Empezamos con la última sección, lo que nos raya. Hablando de la salud mental en tiempos de crisis. Cuando una comunidad atraviesa momentos difíciles, como conflictos, desastres o situaciones de emergencia, es normal sentir preocupación, tristeza o incertidumbre, incluso si estamos a cientos de kilómetros de distancia. Nuestro cerebro responde a las imágenes, los relatos y las emociones que recibimos. Por eso también es importante cuidar de nuestra salud. Lina nos tiene más detalles al respecto.
2: Claro, Dani, algunas herramientas sencillas que pueden marcar la diferencia es informarse, pero con límites. Mantenerse informado es sumamente importante, pero no es necesario revisar las noticias cada pocos minutos. Elegir uno o dos momentos del día para actualizarse ayudaría a reducir la sobrecarga emocional. Otro es evitar la exposición constante a contenido explícito. Evitar fotografías o videos muy fuertes es mejor para no generar un impacto emocional significativo. Si ya conoces el contexto de estas situaciones, lo mejor es no ver imágenes, no las necesitas de ese tipo, de imágenes fuertes, porque pueden aumentar tu estrés o angustia. Y es muy importante también, para todo en general, verificar las fuentes. En momentos de crisis suele circular mucha desinformación, y hoy en día la desinformación es lo que más abunda en redes sociales. Consulten medios confiables, canales oficiales, o si es posible, acotar las fuentes, es decir, mirar en varios medios qué es lo que dicen de una misma noticia. Y pues también se puede evitar, digamos, que compartir información falsa si se hacen esas actividades, y también ayuda a reducir y evitar como compartir información que sea falsa. Entonces siempre asegúrense de que la información sea verídica. Investiguen, indaguen, busquen en varias fuentes. Si dicen lo mismo en 10, bueno, ya eso es mucho, por ahí en 5 lugares diferentes, es porque probablemente esa información sea real. Evitemos la desinformación, sobre todo en ocasiones que son de suma importancia tener claridad de las cosas.
1: También es importante hablar de lo que sientes. Si una noticia te afecta emocionalmente, conversar con familiares, amigos o personas que de confianza que pueden ayudarte a procesar esas emociones. Practica la empatía desde acciones concretas. En lugar de permanecer únicamente consumiendo noticias, muchas personas encuentran alivio participando en campañas de ayuda, donaciones verificadas o compartiendo información útil. Sentir que podemos aportar, aunque sea de manera pequeña, fortalece el sentido de esperanza. Date permiso para desconectarte. Tomar pausas de las redes sociales no significa ser diferente. Significa reconocer que para poder cuidar a otros, también es necesario cuidarnos a nosotros mismos.
2: La resiliencia no consiste en ignorar el dolor ni dejar de sentir. Al contrario, es la capacidad de adaptarnos, perdón, ante la adversidad, encontrar recursos para seguir adelante y conservar la esperanza, incluso en momentos complejos. Cuidar nuestra salud mental nos permite acompañar a quienes sufren con mayor serenidad, claridad y humanidad. Si una persona presenta ansiedad intensa, dificultad para dormir durante varios días, pensamientos persistentes de desesperanza o siente que las emociones interfieren con su vida diaria, es importante ayudarle a buscar apoyo profesional. Pedir ayuda también es una forma de cuidar su salud mental.

0: Y así llegamos al final de nuestro encuentro de hoy. Gracias por abrirnos las puertas desde su hogar, desde su trabajo, desde su vehículo o de cualquier lugar donde sea que nos hayan acompañado. Cada vez que nos sintonizan, nos permiten hacer parte de su día y ese es un privilegio que valoramos profundamente. Esperemos de que este espacio les haya dejado una reflexión, una sonrisa, una nueva perspectiva. Recuerden que, incluso en los momentos más difíciles, siempre hay razones para mantener la esperanza, cuidar de nosotros mismos y tender la mano a quienes nos rodean. Sigue sintonizando Meridiano 70. Nos escuchamos en el siguiente programa.
1: ¿Y por qué me dijiste que me querías?
2: No, yo nunca dije que te quería. Simplemente dije que me gustabas.
1: Pero no fue. La venganza es dulce, ¿sabes? Muy dulce.

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3: 8 de la mañana, 41 minutos.
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1: 8 de la mañana, 55 minutos.

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1: 9 de la mañana, 5 minutos.

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1: 9 de la mañana, 35 minutos.

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1: 9 de la mañana, 54 minutos.

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1: 9 de la mañana, 58 minutos.
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1: 10 de la mañana, 20 minutos.

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1: 10 de la mañana, 32 minutos.
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1: 10 de la mañana, 41 minutos.
2: ¡Sabes! Tenías miedo, ¿verdad? No me vas a tener miedo de venir en el chihuahua.

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1: 10 de la mañana, 56 minutos.
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0: 11 de la mañana. 4 minutos.
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1: 11 de la mañana, 32 minutos.
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1: 11 de la mañana, 48 minutos.

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1: 11 de la mañana, 55 minutos.
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0: Amables oyentes de Meridiano 70, cordial saludo, sean bienvenidos a la emisión central de Meridiano 70 Noticias. Aquí comienza el recorrido por los hechos más importantes del día, Arauca, Colombia y el mundo, conectados en una sola emisión con el contexto de los hechos que marcan la agenda informativa. Gracias por estar con nosotros en los 1170M de nuestras plataformas digitales. Hoy es martes 7 de julio del 2026, todo un equipo está listo para llevarles a ustedes las informaciones en la dirección Carlos Alberto Jaime Escaso, en la producción Alberto Cadena, entre emisores Ramón Gámez y en la presentación de las informaciones Carlos Chía. Estos son los titulares.
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La alcaldía de Tame y delegados del Instituto Geográfico Agustín Codazzi y GAC avanzaron en una nueva jornada de trabajo para revisar el proceso de deslinde entre Tame y Arauquita. El encuentro hace parte de las acciones técnicas que buscan definir los límites territoriales entre ambos municipios y una discusión que durante años ha tenido especial impacto en el centro poblado de Puerto Jordán. Las intensas lluvias continúan elevando el riesgo en la Orinoquía colombiana. El más reciente reporte del IDEAN divulgado por Corporinoquia advierte sobre alertas rojas y naranjas por crecientes de ríos y deslizamientos en municipios de Arauca, Casanare, Boyacá, Cundinamarca y Vichada, por lo que las autoridades insisten en mantener las medidas, en donde también se han enviado diferentes recomendaciones y medidas de prevención para esta alerta que envía Corporinoquia y el IDEAN para la región de la Orinoquía.

La Policía Nacional presentó el balance operativo correspondiente a la última semana en el departamento de Arauca, con 5 capturas en flagrancia, la incautación de 900 gramos de marihuana, la recuperación de una motocicleta y diferentes acciones preventivas orientadas a fortalecer la seguridad y la convivencia ciudadana.

0: El DANE publicó las nuevas cifras del Producto Interno Bruto PIB por departamentos con resultados preliminares para el 2025. El informe muestra que Bogotá, Antioquia y Valle del Cauca continúan liderando la economía del país, mientras que los departamentos de la Orinoquía mantienen una participación importante impulsada por actividades como la extracción de hidrocarburos, la agricultura y la ganadería. El presidente Gustavo Petro reiteró que no reconoce la legitimidad del gobierno entrante de Abelardo de la Espriella y volvió a insistir en sus cuestionamientos sobre los resultados de las elecciones presidenciales del pasado 21 de junio, donde pues hubo oportunidad de segunda vuelta de acuerdo a la elección de los colombianos. Sus declaraciones se conocieron mientras avanza el proceso de empalme entre el gobierno saliente y la administración que asumirá el próximo 7 de agosto. Iván Cuervo dejó el Ministerio de Justicia luego de casi 5 meses al frente de la cartera, en medio de diferencias públicas con algunas de las principales iniciativas del gobierno del presidente Gustavo Petro. Su salida se produce a pocas semanas de la finalización del actual mandato y pleno proceso de empalme con el gobierno entrante. El presidente electo Abelardo de la Espriella fijó su posición frente a los llamados a la desobediencia civil promovidos por el senador Iván Cepeda y aseguró que su gobierno actuará dentro del marco de la Constitución y la ley para preservar el orden público y el Estado de Derecho. El presidente electo Abelardo de la Espriella anunció el nombramiento del mayor general en retiro Jorge Eduardo Mora López como próximo ministro de Defensa. El designado funcionario llegará a la cartera con el reto de liderar la política de seguridad del nuevo gobierno y fortalecer las capacidades de la fuerza pública. El ministro del Interior Armando Benedetti y Rodrigo Lara Restrepo, quien asumirá esa cartera en el gobierno del presidente electo Abelardo de la Espriella, dieron inicio al proceso de empalme. Durante el encuentro revisaron temas relacionados con la transición de gobierno, la agenda legislativa y otros asuntos que quedarán bajo la responsabilidad de la nueva administración. El juzgado segundo administrativo oral del circuito de Arauca ordenó suspender provisionalmente los bombardeos contra estructuras armadas en el departamento hasta que las fuerzas militares ajusten sus protocolos para fortalecer la protección de niños, niñas y adolescentes que puedan encontrarse en estos escenarios. La decisión fue adoptada en primera instancia y puede ser impugnada. El balance de víctimas por los terremotos del pasado 24 de junio continúa aumentando. El gobierno informó que la cifra de fallecidos ascendió a más de 3.500 y esto pues mientras prosiguen las labores de recuperación de cuerpos y la atención a miles de familias que perdieron sus viviendas. En paralelo, las autoridades han solicitado el apoyo del programa de las Naciones Unidas para el desarrollo para que puedan avanzar en la etapa de reconstrucción. Sobre estas y otras informaciones estaremos ampliando más detalles en esta jornada de información.
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0: Continuamos en Meridiano 70 Noticias. Gracias por mantenerse en sintonía a través de los 1170M, nuestro sitio web www.meridiano70.co y la señal en vivo a través de Facebook. Seguimos con el desarrollo de la información desde Arauca y el país. Les contamos al inicio de esta jornada de noticias porque la alcaldía de Tame participó en una nueva actividad y eso fue una reunión de trabajo con delegados del Instituto Geográfico Agustín Codazzi y GAC para continuar la revisión del proceso de deslinde entre los municipios de Tame y Arauquita. El encuentro se desarrolló en el auditorio del edificio Alonso Pérez de Guzmán y contó con la presencia del alcalde Miguel Ángel Bastos, funcionarios de la administración municipal y representantes de la autoridad catastral. Durante la jornada se socializaron avances técnicos y también se ha revisado información relacionada con la delimitación territorial entre ambos municipios, un proceso que busca esclarecer y también establecer con precisión los límites que son los límites administrativos que están conforme a la normatividad vigente. La revisión adquiere pues una especial relevancia debido a que desde hace varios años existe una controversia sobre la jurisdicción de algunos sectores rurales y especialmente del centro poblado de Puerto Jordán, también conocido como Pueblo Nuevo, pues la definición de estos límites tiene implicaciones en aspectos administrativos, catastrales, electorales y de inversión pública para las comunidades que habitan en este sector. El proceso de deslinde permitirá establecer con mayor claridad qué municipio tiene competencia para la prestación de servicios públicos, la ejecución de proyectos, la administración del territorio, el recaudo de tributos y la planificación del desarrollo en los sectores ubicados sobre la zona limítrofe. Informes técnicos elaborados por el IGAC han identificado en el caso de Puerto Jordán como uno de los conflictos limítrofes más relevantes del departamento de Arauca, esto debido a sus implicaciones sociales, económicas y también administrativas, porque en los últimos años este centro poblado también ha estado vinculado a procesos de actualización catastral, mientras parte de sus habitantes ha mantenido relaciones administrativas y políticas con el municipio de Tame. Durante la reunión, pues también allí las autoridades han insistido en que es importante que avance el análisis técnico para avanzar y esto en una decisión sustentada en los criterios establecidos por la legislación vigente. La alcaldía de Tame manifestó que seguirá participando en estos encuentros, esos espacios institucionales, con el fin de aportar información al proceso, que también se pueda acompañar las actuaciones que adelante el IGAC. La expectativa ahora se centra en los próximos avances que presente la entidad técnica, cuyos estudios serán determinantes para resolver una discusión territorial que durante años ha generado incertidumbre entre los habitantes de Puerto Jordán, también de otros sectores ubicados en el límite entre los municipios de Tame y Arauquita. Más informaciones en Meridiano 70 Noticias, porque las fuertes lluvias que continúan registrándose en gran parte de la Orinoquía colombiana mantienen en alerta a las autoridades ambientales y de gestión del riesgo, porque de acuerdo con el más reciente boletín del Instituto de Hidrología, Meteorología y Estudios Ambientales, IDEAM, divulgado por Corporinoquia, persisten condiciones de riesgo por crecientes súbitas de ríos y deslizamientos de tierra en varios municipios de su jurisdicción. El informe con corte al 6 de julio del 2026 ha señalado que el 22,2% del territorio bajo la jurisdicción de Corporinoquia permanece en alerta roja por condiciones hidrológicas, mientras continúa algunas advertencias por movimientos en masa como consecuencia de la saturación de los suelos provocada por las lluvias en los últimos días. En el departamento de Arauca, en el municipio de Tame, continúa en alerta roja por el comportamiento de las fuentes hídricas. Entre tanto, Arauca, Arauquita, Fortul, Saravena y Puerto Rondón pues permanecen en alerta naranja ante la posibilidad de crecientes que podrían generar afectaciones en distintos sectores. En cuanto al riesgo por deslizamientos, Tame y Fortul registran alerta roja. El panorama más complejo se presenta en Casanare, donde 12 de sus 19 municipios permanecen en alerta roja hidrológica. Entre ellos figuran Villanueva, Tauramena, Sabana Larga, Monterrey, Recetor, Chames, Ayopal, Pobre, Sácama, La Salina, Trinidad y Atocorozal. A su vez, Orocue, Nunchía, San Luis de Palenque y Payariporo permanecen en alerta naranja. Las alertas también se extienden a otros departamentos que hacen parte de la jurisdicción de Corporinoquia. En Cundinamarca, 9 municipios registran alerta roja por crecientes, mientras que en Boyacá permanece en esa condición Pisba, Paya, Labranza Grande y Pajarito. En el caso de Cubará se mantiene alerta naranja por condiciones hidrológicas y alerta roja por riesgo de deslizamientos. En Vichada, las autoridades mantienen alerta roja por el comportamiento del río Tuparro. Asimismo, Santa Rosalía, Puerto Carreño y La Primavera permanecen en alerta naranja por el incremento del caudal del río Agua Clara, mientras que La Primavera continúa en alerta amarilla por el comportamiento del río Vita. El boletín del IDEAN también ha advertido que el 26,7% del territorio bajo la jurisdicción de Corporinoquia presenta alerta roja por movimientos en masa. Además, del 24,4% permanece en alerta naranja y el 11% en alerta amarilla debido a la inestabilidad de los terrenos ocasionada por las precipitaciones. Ante este panorama, Corporinoquia ha hecho un llamado a las administraciones municipales, organismos de socorro, consejos de gestión del riesgo y comunidades de la Orinoquía para mantener el monitoreo permanente de las condiciones meteorológicas y atender las recomendaciones de las autoridades. La entidad recomendó evitar transitar por zonas de alto riesgo, mantenerse alejados de ríos y quebradas durante los periodos de lluvias intensas y reportar oportunamente cualquier situación que pueda representar un peligro para la población o el ambiente. Más información en Meridiano 70 Noticias, porque se ha conocido por parte del Departamento de Policía Arauca, donde la Policía Nacional ha dado a conocer el balance de los resultados operativos. Esto se relaciona, pues menciona que son los resultados operativos y preventivos que fueron que se alcanzó en el departamento de Arauca durante la semana número 27 del año, comprendida entre el 28 de junio y el 4 de julio del 2026, de acuerdo pues con la institución. Las acciones que se han desarrollado han permitido obtener resultados en materia de seguridad, convivencia ciudadana y también pues, lucha contra diferentes modalidades delictivas. El informe fue presentado por el teniente coronel Jorge Ernesto Acosta Riveros, comandante encargado del departamento de Policía Arauca, quien ha indicado que las actividades hacen parte de la estrategia institucional y que busca fortalecer la presencia policial, pues también prevenir la comisión de delitos y responder de manera oportuna a lo que pues han mencionado las necesidades de seguridad de la ciudadanía. Durante el periodo evaluado, la policía reportó la captura en flagrancia de 5 personas por diferentes conductas delictivas. Además, fueron incautados 900 gramos de marihuana, que según las autoridades, presuntamente serían distribuidos en distintos sectores del departamento, evitando que esta sustancia llegara a las calles. En desarrollo de los operativos, también fue recuperada una motocicleta, la cual quedó a disposición de las autoridades competentes para continuar con el proceso correspondiente y también facilitar su devolución conforme a los procedimientos establecidos. Escuchemos las declaraciones que ha brindado el Departamento de Policía Arauca, acciones de esta semana del 28 de junio, se relaciona de acuerdo a la semana número 27, entre el 28 de junio y el 4 de julio de 2026, en donde pues, han mencionado diferentes acciones que han avanzado en el Departamento de Arauca. Escuchemos más detalles.
1: La Policía Nacional en el Departamento de Policía de Arauca presenta los principales resultados operativos de la semana 27, comprendida del 28 de junio al 4 de julio. En materia de seguridad y convivencia ciudadana, se destacan 5 capturas en flagrancia, de las cuales la seccional de investigación criminal en el municipio de Arauca, barrio La Granja, realiza un procedimiento de allanamiento con la captura de 3 personas por el delito de tráfico, fabricación o porte de estupefacientes. En el procedimiento fueron incautados 900 gramos de marihuana, 1.500 papeles para liar, 5 máquinas para enrolar y 500 filtros para dosificación. Igualmente, en Saravena se da la captura de una persona por el delito de violación al lugar de trabajo. El individuo es sorprendido momentos e intentaba ingresar a las instalaciones de la estación de policía Saravena. En Tame se logró la recuperación de una motocicleta hurtada gracias a las labores de registro y control de las patrullas de vigilancia. En materia de educación y prevención, la Policía Nacional dio la aplicación a la Ley 1801 del 2016 con 40 órdenes de comparendo y 9 mediaciones policiales, disminuyendo las agresiones y casos de violencia en nuestra comunidad. El Departamento de Policía de Arauca continúa desarrollando la campaña Goles por la Vida, promoviendo que los araucanos disfruten de la fiesta del fútbol en paz durante este mundial. La Policía de Infancia y Adolescencia llevó actividades recreativas para niños, niñas y adolescentes en el barrio La Victoria del municipio de Arauca. La Policía Nacional invita a la comunidad a denunciar de manera oportuna cualquier hecho que afecte la tranquilidad y la convivencia de nuestros araucanos, comunicándose a través de la línea de emergencia 123.
0: La Policía Nacional indicó que continuará desarrollando patrullajes operativos de control, campañas de prevención y labores investigativas en los diferentes municipios del departamento con el propósito de reducir los índices de criminalidad, fortalecer la convivencia y mantener la articulación con la comunidad para preservar la seguridad en Arauca. Más informaciones en Meridiano 70 Noticias, alrededor de lo que ha mencionado el presidente Gustavo Petro, pues que se ha vuelto a pronunciar sobre el resultado de las elecciones presidenciales del pasado 21 de junio. Ha reiterado que no reconoce la legitimidad del gobierno que encabezará Abelardo de la Espriella a partir del próximo 7 de agosto. Las declaraciones fueron publicadas este domingo a través de su cuenta en la red social X, donde ha insistido en sus cuestionamientos al proceso electoral. En su mensaje, el mandatario afirmó que a su juicio el resultado de las elecciones no refleja la voluntad expresada por los ciudadanos en las urnas. Además, sostuvo que Abelardo de la Espriella no obtuvo legítimamente la victoria y manifestó que desde su interpretación el verdadero ganador de los comicios habría sido Iván Cepeda, candidato del Pacto Histórico. Petro también reiteró las denuncias que ha venido formulando sobre presuntas irregularidades durante el proceso electoral. No es nuevo, porque en sus publicaciones volvió a cuestionar el papel de la empresa Thomas Reagan Sons, que es la empresa encargada de parte de la logística de las elecciones, y aseguró que existirían alteraciones relacionadas con el procesamiento de los resultados. Sin embargo, hasta el momento, esas afirmaciones no han sido respaldadas con pruebas que hayan sido validadas por las autoridades electorales o judiciales competentes. Frente a estos señalamientos, la Registraduría Nacional y el Consejo Nacional Electoral mantienen la validez de los resultados oficiales que declararon como presidente electo Abelardo de la Espriella. De igual manera, las misiones nacionales e internacionales de observación electoral que acompañaron la jornada no han respaldado las denuncias de fraude planteadas por el jefe de Estado. En paralelo, el abogado Luis Guillermo Pérez ha anunciado que prepara una demanda de nulidad contra la elección presidencial. Según explicó, la acción judicial incluiría argumentos relacionados con la nacionalidad estadounidense del presidente electo, en una presunta intervención del presidente de Estados Unidos, Donald Trump, y también de supuestas irregularidades durante los escrutinios. Hasta el momento, esa demanda no ha sido presentada formalmente ante la jurisdicción competente. El presidente Petro también reiteró su convocatoria a movilizaciones para el próximo 20 de julio, invitando a sus seguidores para manifestarse frente a los resultados electorales y pues respaldar las denuncias que ha venido realizando desde la segunda vuelta presidencial. Mientras continúan esos pronunciamientos, el proceso de empalme entre el gobierno nacional y el equipo designado por Abelardo de la Espriella sigue desarrollándose con miras a la transición administrativa prevista para el próximo 7 de agosto, fecha en la que está programada la posesión del nuevo presidente de la República. Vamos a una pausa comercial y al regreso estaremos contándoles más detalles sobre el Producto Interno Bruto, que ha sido el nuevo informe por parte del Departamento Administrativo Nacional de Estadística, DANE, que ha brindado pues estos detalles de acuerdo a ya el año que en efectivo de 2025, pero con información consolidada de acuerdo a los datos capturados. Estaremos contándoles más información y también ampliaremos más detalles de las diferentes informaciones que han avanzado en Arauca, Colombia y el mundo. Ya regresamos.

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7: Más información en Meridiano 70 Noticias, porque de acuerdo al Departamento Administrativo Nacional de Estadística, DANE presentó ya los resultados preliminares del Producto Interno Bruto PIB por departamentos correspondientes al 2025. Es un informe que permite conocer la participación de cada territorio en la economía nacional y el comportamiento de las principales regiones productivas del país. Según las cifras oficiales, el Producto Interno Bruto de Colombia alcanzó los 1.852 billones de pesos a precios a corrientes durante el 2025, porque Bogotá continúa siendo el mayor aportante a la economía nacional con el 25,4% del total, seguida por Antioquia con el 15% y Valle del Cauca con el 9,8%. Departamentos que concentran una parte importante en la actividad económica del país. En el caso de Arauca, el departamento registró una participación del 0,5% del Producto Interno Bruto Nacional, aunque su aporte es inferior al de las principales economías del país. El resultado mantiene al departamento como uno de los actores relevantes dentro de la economía de la Orinoquía, gracias al peso que tienen sectores como la explotación de hidrocarburos, también menciona producción agropecuaria y la ganadería. Dentro de la región, el Meta continúa siendo la economía de mayor tamaño, con una participación del 3% del PIB nacional, seguido por Casanare con 1,3%. Arauca ocupa el tercer lugar entre los departamentos de la Orinoquía, mientras que Vichada aporta el 0,1% de la producción nacional. El informe también evidencia que Bogotá, Antioquia, Valle del Cauca, Santander, Cundinamarca y Atlántico concentran conjuntamente el 67,3% del Producto Interno Bruto de Colombia, reflejando la alta concentración de la actividad económica en los principales centros urbanos, industriales y comerciales del país. El DANE explicó que las cuentas nacionales departamentales permiten medir el valor agregado generado en cada territorio y constituyen una herramienta fundamental para la formulación de políticas públicas, la planificación regional, el análisis económico y la toma de decisiones por parte de entidades públicas, inversionistas y sectores productivos. Además del PIB por departamentos, la entidad divulgó información desagregada, esto por actividades económicas, regiones y municipios. Esto facilita evaluar el comportamiento de los diferentes sectores productivos y comparar la evolución de cada departamento frente a años anteriores. Los resultados correspondientes a cifras preliminares para el 2025 pues ya hacen parte, esos datos ya corresponden a cifras preliminares para 2025 y hacen parte de la actualización anual de las cuentas nacionales departamentales. Es uno de los principales instrumentos estadísticos para conocer cómo se distribuye la generación de riqueza en Colombia y cuál es el aporte económico de cada región al desarrollo nacional. Más informaciones en Meridiano 70 Noticias. En esta agenda de informaciones les contamos contamos más detalles y pues de acuerdo a la cobertura en informaciones que avanza en Arauca, Colombia y el mundo, porque Jorge Iván Cuervo dejó este lunes el cargo de ministro de Justicia luego de que el gobierno nacional solicitara su renuncia cuando resta cerca de un mes para concluir la administración del presidente Gustavo Petro. Esto, pues su salida ha dejado pues esa huella en una de las carteras que más cambios de liderazgo ha registrado durante el actual gobierno. Esto debido a que hubo un encuentro de diferencias con el presidente Gustavo Petro, porque pues como no estuvo de acuerdo con lo que ha sido la desobediencia civil, que en donde pues el senador Iván Cepeda y también la política del gobierno actual pues ha insistido en que pues se respalde esa propuesta o esa acción o también esa contrarrespuesta al gobierno entrante, el cual pues eligieron los colombianos, pues han tomado esta decisión e incluso también se conoció en las últimas horas que se iba a denunciar pues la elección del presidente electo Abelardo de la Espriella, en donde pues el mismo ministro salió a dar declaraciones públicas a mencionar que pues que esto era una denuncia particular, que eso no, que desde el Ministerio de Justicia no se estaba impulsando una denuncia de tal magnitud. Pues les contamos que Cuervo asumió el Ministerio de Justicia el 11 de febrero de 2026, convirtiéndose el cuarto ministro en propiedad de esta cartera durante la administración Petro. Pues menciona acá que dentro del tiempo que estuvo en el cargo, pues su duración fue de 5 meses aproximadamente, y durante su gestión promovió la conformación de 6 subcomisiones técnicas para elaborar una propuesta de reforma a la justicia, uno de los proyectos impulsados desde el Ejecutivo. Sin embargo, en los últimos meses también hizo públicas sus diferencias frente a algunas iniciativas de gobierno. Una de ellas fue la propuesta de convocar una Asamblea Nacional Constituyente. El entonces ministro decidió no firmar la solicitud promovida por el presidente Gustavo Petro, al considerar que ese debate trasladaba el trabajo técnico del ministerio hacia un escenario de carácter político. Otra de las diferencias se relacionó con la política de paz total durante un evento realizado en la Universidad Externado de Colombia con motivo de los 35 años de la Constitución Política. Cuervo manifestó que el proceso debió contar desde el comienzo con un marco jurídico más sólido para brindar mayor seguridad a las negociaciones adelantadas con distintos grupos armados. El ahora exministro también expresó reparos frente al reconocimiento de estatus político a algunas disidencias de las antiguas FARC, al considerar que esa decisión generó dificultades en el desarrollo de la política de paz, una postura que coincidió con recientes decisiones adoptadas por el Consejo de Estado sobre ese tema. Durante su permanencia en el Ministerio de Justicia, también enfrentó diversos asuntos de alto impacto, entre ellos se mencionó los cuestionamientos por nombramientos notariales, la creación de una nueva notaría en Bogotá, las investigaciones relacionadas con una celebración realizada por internos en la cárcel de Itagüí y los debates alrededor de la suspensión de órdenes de captura contra integrantes de grupos armados, proceso en el que participó como enlace entre la Oficina del Alto Comisionado para la Paz y la Fiscalía General de la Nación. La salida de Jorge Iván Cuervo pues pasa dentro de lo que está avanzando en el proceso de transición entre el gobierno nacional actual y saliente con el gobierno entrante, que es el gobierno del presidente electo de Abelardo de la Espriella, que asumirá funciones el próximo 7 de agosto en un escenario de ajustes finales dentro del gabinete del presidente Gustavo Petro. Más informaciones en Meridiano 70 Noticias, porque el presidente electo Abelardo de la Espriella se pronunció sobre los recientes llamados a la desobediencia civil promovidos por el senador Iván Cepeda y afirmó que su administración responderá con estricto apego a la Constitución y a la ley frente a cualquier actuación que altere el orden público o desconozca el marco jurídico del país. Durante una locución transmitida a través de su canal oficial, de la Espriella abordó diferentes temas relacionados con el proceso de empalme entre el gobierno saliente y la nueva administración, así como con los principales retos que, según señaló, asumirá a partir del próximo 7 de agosto en materia de seguridad, finanzas públicas y recuperación institucional. En ese contexto, el mandatario electo manifestó que su propuesta es promover lo que denominó una obediencia constitucional en respuesta a las convocatorias de desobediencia civil realizadas por el excandidato presidencial y ahora líder de la oposición, Iván Cepeda. De la Espriella sostuvo que cualquier acción desarrollada por fuera del marco legal será atendida por las instituciones del Estado conforme a las herramientas previstas en la Constitución y la legislación colombiana. En ese sentido, afirmó que su gobierno mantendrá una política de aplicación de la ley frente a quienes incurran en hechos que alteren el orden público o afecten los derechos de los ciudadanos. Durante su intervención también expresó que no habrá tratamientos diferenciados frente a quienes promuevan o participen en actuaciones contrarias al ordenamiento jurídico, al reiterar que las autoridades actuarán dentro de las competencias establecidas por la ley. Las declaraciones del presidente electo se producen, pues esto luego de que Iván Cepeda reiterara públicamente su llamado a la desobediencia civil, iniciativa que ha presentado como un mecanismo de resistencia pacífica frente a decisiones que en su criterio puedan ser contrarias a la Constitución o a los derechos fundamentales. En diferentes intervenciones públicas, Cepeda ha señalado que la desobediencia civil constituye una forma de acción no violenta utilizada históricamente por distintos movimientos sociales para expresar desacuerdo frente a determinadas decisiones de las autoridades, postura que ha generado reacciones desde diversos sectores políticos. Las posiciones expresadas por el presidente electo y por el líder de la oposición se conocen mientras continúa el proceso de transición del gobierno del presidente Gustavo Petro y la administración que encabezará Abelardo de la Espriella en medio de los preparativos para la posesión presidencial prevista para el próximo 7 de agosto. Estaremos ampliando más informaciones en instantes, una pausa comercial, y ampliaremos más detalles de acuerdo también a las nuevas designaciones del gobierno entrante, y también estaremos contándoles lo que fue el empalme en el Ministerio del Interior, porque se encontraron el ministro del Interior actual, Armando Benedetti, y el ministro del Interior designado para el nuevo gobierno, Rodrigo Lara Restrepo, en donde pues tuvieron un encuentro donde estuvieron haciendo análisis y revisión de temas del gobierno actual y la agenda legislativa y otros asuntos pues que quedan bajo la responsabilidad de la nueva administración. Ya regresamos en Meridiano 70 Noticias.

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7: Noticia de última hora, se conoce que el presidente electo Abelardo de la Espriella, a través de su cuenta de X, ordenó la suspensión del proceso de empalme con el gobierno del mandatario Gustavo Petro, en donde menciona en su cuenta de X lo siguiente, abro comillas, acabo de darle instrucciones al señor vicepresidente electo de la República para que suspenda de manera inmediata el proceso de empalme con el gobierno corrupto que termina su periodo. Un gobierno que con sus decisiones y su conducta pretende destruir a Colombia. Mi deber es proteger los intereses de la nación y garantizar una transición seria, transparente y al servicio de los colombianos. Nunca legitimar el desastre ni el desconocimiento del orden constitucional. En el transcurso de la mañana me dirigiré a la nación a través de mis redes sociales para explicarles a todos los colombianos las razones de esta decisión y las medidas que adoptaré de inmediato. Firme por la patria, donde menciona sus iniciales de nombres y apellidos, en donde esa ha sido pues su firma dentro de los diferentes trinos que ha compartido en su red social X. Bueno, aquí cierro ya comillas, de acuerdo a lo que ha mencionado de último momento el presidente electo Abelardo de la Espriella, información que se encuentra en desarrollo y sorprende, porque esto ya había avanzado en diferentes etapas, de acuerdo a lo que se ha mencionado, el empalme anticorrupción, análisis de acuerdo a lo que fue todos los diferentes sectores y también diferentes ministerios, y esto ha avanzado de acuerdo a lo que se ha podido conocer preliminarmente de los diferentes encuentros que ha sostenido el gobierno actual y el gobierno entrante, y pues estaremos conociendo las declaraciones por parte del presidente electo Abelardo de la Espriella, de acuerdo a lo que pueda avance en esta información las próximas horas. Y también de acuerdo a lo que ha sido también informaciones del nuevo gobierno, que ha hecho diferentes designaciones y ya ha ido conformando el gabinete de gobierno, y con el proceso, y de acuerdo con este proceso de transición, pues les contamos que el presidente electo Abelardo de la Espriella confirmó el nombramiento del mayor general en retiro, Jorge Eduardo Mora López, como próximo ministro de Defensa, una de las designaciones más relevantes dentro de la conformación del gabinete, que asumirá funciones el próximo 7 de agosto. El anuncio fue realizado por el mandatario electo a través de su cuenta en la red social X, donde señaló que la llegada de Mora López al Ministerio de Defensa hace parte de la estrategia de su administración para fortalecer la fuerza pública y consolidar la presencia del Estado en el territorio nacional. Abro comillas, hoy le entrego el Ministerio de Defensa a un hombre que ha dedicado su vida a servir a Colombia con honor, disciplina y lealtad, cierro comillas, expresó de la Espriella, y en el mismo mensaje también agregó que el oficial en retiro representa el compromiso de recuperar la autoridad, fortalecer la moral de los soldados y policías y avanzar en el ejercicio del control institucional en todo el país. De acuerdo con la información entregada por el equipo del presidente electo, Jorge Eduardo Mora López cuenta con 36 años de servicio en la fuerza pública y una trayectoria relacionada con la dirección de operaciones, la planificación estratégica y la gestión de seguridad en diferentes regiones del territorio nacional, porque entre las prioridades planteadas para el nuevo Ministerio de Defensa se encuentra el fortalecimiento de las capacidades técnicas y tecnológicas de la fuerza pública, el mejoramiento de los procesos administrativos y logísticos, el impulso de medidas orientadas a la transparencia institucional y el fortalecimiento del grupo social y empresarial de la defensa, integrado por 18 empresas estatales vinculadas al sector. Tras conocerse su designación, el mayor general en retiro manifestó que uno de los principales desafíos será recuperar la confianza de los ciudadanos en las instituciones encargadas de la seguridad. Señaló que este propósito estará acompañado por el fortalecimiento de la capacidad operacional de la fuerza pública y por acciones encaminadas a consolidar la presencia del Estado en las distintas regiones del país. El oficial retirado también indicó que trabajará en iniciativas relacionadas con el fortalecimiento institucional, la transparencia y el respaldo a las tropas como parte de la política de seguridad que impulsará la administración entrante. Con este anuncio, Abelardo de la Espriella continúa definiendo el equipo ministerial que lo acompañará desde el inicio de su mandato. En los últimos días también han sido confirmados Rodrigo Lara en el Ministerio del Interior, Miguel Gómez Martínez en el Ministerio de Hacienda, Fabio Arjona en el Ministerio de Ambiente, Iván Cancino en el Ministerio de Justicia y Vivian Morales en el Ministerio de Educación. El nombre de Jorge Eduardo Mora López avanza en todo un proceso de empalme que recientemente pues ha sido suspendido. Estaremos también haciendo seguimiento a esta información, pero así está avanzando esta conformación del gabinete ministerial del nuevo gobierno, y pues esto se estará dando a conocer de aquí en camino hasta el 7 de agosto. Estaremos pues conociendo estas designaciones que están avanzando durante los próximos días. Más informaciones en Meridiano 70 Noticias, porque el juzgado segundo administrativo oral del circuito de Arauca ordenó la suspensión provisional de los bombardeos contra estructuras armadas en el departamento hasta que las fuerzas militares revisen y ajusten sus protocolos para fortalecer las medidas de protección de niños, niñas y adolescentes que puedan encontrarse en las zonas donde se desarrollan estas operaciones. La decisión judicial se produjo al resolver una acción de tutela presentada por el personero municipal de Puerto Rondón, Óscar Fernando Vanegas Ávila. En el fallo, el despacho ordenó al presidente de la República, al Ministerio de Defensa y a la Fuerza Aeroespacial Colombiana revisar en un plazo de 2 meses los procedimientos de inteligencia, planeación y ejecución de este tipo de operaciones. Según la providencia, el propósito es incorporar mecanismos que permitan identificar antes de un ataque aéreo la posible presencia de menores de edad dentro de las estructuras armadas, teniendo en cuenta la obligación del Estado de garantizar su protección. aun cuando hayan sido víctimas de reclutamiento por parte de grupos armados ilegales. El juzgado señaló que aunque la Fuerza Aeroespacial Colombiana dispone de un manual para la planeación de bombardeos, pues este documento no contempla procedimientos específicos orientados a verificar la presencia de niños, niñas y adolescentes antes de autorizar este tipo de operaciones, aspecto que motivó las órdenes impartidas en la decisión. Y tras conocerse el fallo, la defensora del pueblo Iris Marín Ortiz ha reiterado que el reclutamiento forzado no modifica la condición de víctimas de los menores de edad y recordó que las autoridades tienen el deber de adoptar todas las medidas posibles para proteger su vida e integridad durante el desarrollo de operaciones militares. Escuchemos las declaraciones que ha brindado la defensora del pueblo Iris Marín Ortiz, de acuerdo a lo que pues es este hecho en donde esta orden pide que se suspendan esos bombardeos. Escuchemos.
8: Nuestro mensaje es que aquí hay una tensión entre la protección, digamos, de la seguridad de la población en general a través de unos bombardeos que afectan eventualmente derechos de menores de edad. Entonces, el hecho de que se conviertan en combatientes no les retira la obligación del Estado de protegerlos en todo tiempo y lugar. Y por tal razón, siempre nuestro llamado ha sido a que el gobierno nacional, el presidente de la República, el ministro de Defensa, deben tomar todas las medidas para evitar al máximo que mueran menores de edad dentro de estos bombardeos, teniendo en cuenta su previa victimización.
9: Defensora, ¿cómo está el tema?

0: La decisión corresponde a una sentencia de primera instancia, lo que podrá ser impugnada por las entidades accionadas dentro de los términos previstos por la ley. En caso de quedar en firme, las autoridades deberán cumplir las órdenes impartidas por el juzgado antes de reanudar este tipo de operaciones en el departamento de Arauca, sin perjuicio de la eventual revisión que pueda realizar la Corte Constitucional. Más informaciones en esta agenda de noticias. Y esto frente a lo que se ha podido conocer dentro del proceso de transición entre el gobierno del presidente Gustavo Petro y la administración entrante de Abelardo de la Espriella, que continuó hasta el día de ayer, de acuerdo pues a las informaciones que han conducido a la suspensión de el empalme de los dos gobiernos, el gobierno saliente y el gobierno entrante, porque el domingo, este pasado lunes, el ministro del Interior, Armando Benedetti, recibió en la sede de esta cartera Rodrigo Lara Restrepo, quien asumirá el Ministerio del Interior en el gobierno del presidente electo Abelardo de la Espriella. El encuentro marcó el inicio del empalme sectorial en esa cartera, uno de los procesos considerados prioritarios dentro de la transición entre los dos gobiernos. La reunión se desarrolló en un ambiente institucional y permitió comenzar la revisión de los principales asuntos que quedarán a cargo de la nueva administración. Entre los temas abordados estuvo la agenda legislativa que será presentada al Congreso a partir del próximo 20 de julio. De acuerdo con la información conocida, durante el empalme se revisaron las iniciativas que impulsa el gobierno saliente, entre ellas la nueva reforma tributaria, también menciona proyectos relacionados en la política de paz total, la jurisdicción agraria y la ley de competencias para la distribución de recursos entre la nación y las entidades territoriales. La reunión también permitió revisar distintos aspectos del contexto político que acompaña la transición de gobierno. Entre ellos figuraron las convocatorias a movilizaciones anunciadas para el próximo 20 de julio y las diferentes posiciones expresadas por sectores políticos frente al proceso de cambio de administración. Por su parte, Rodrigo Lara manifestó la importancia de desarrollar un empalme ordenado y con acceso a la información necesaria para garantizar la continuidad institucional. Pues en ese sentido planteó la necesidad de conocer el estado de los procesos relacionados con el diálogo entre el gobierno y comunidades indígenas, así como el avance de la liquidación del Ministerio de la Igualdad y la incorporación de algunas de sus funciones al Ministerio del Interior. Durante el proceso también se revisarán algunos asuntos relacionados con los viceministerios que asumirán nuevas responsabilidades dentro de la estructura administrativa, especialmente en áreas como juventud, mujeres, pueblos étnicos, diversidades y comunidades campesinas. Las reuniones entre Armando Benedetti y Rodrigo Lara pues continuarán durante las próximas semanas. Esto de forma preliminar se conoció que hay un cronograma de empalme establecido para la transición gubernamental. De acuerdo a esta agenda, ese proceso sectorial estaba programado para extenderse hasta el 31 de julio con el propósito de facilitar la entrega de información y garantizar una transición administrativa antes de la posesión presidencial del próximo 7 de agosto. Ahora bien, con la decisión por parte del presidente electo Abelardo de la Espriella de suspender este empalme, pues quedaría a la expectativa y a la evaluación qué puede pasar pues si no se recibe, o bueno, si no pasa este empalme, que pues esto también ya había un comité encargado al respecto para poder revisar la información que se estaba entregando. Estaba coordinando también este comité del gobierno saliente el ministro de Hacienda Germán Ávila y el gobierno actual, y eso entrará en un asunto de evaluación y observación, en donde también se conocerá en las próximas horas cómo pues abordará el nuevo gobierno cuando ha decidido suspender este empalme, y pues estaremos conociendo más informaciones alrededor de esta decisión. Vamos a una pausa comercial y ya regresamos con más informaciones al cierre de las informaciones de Meridiano 70 Noticias. Ya regresamos.
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7: Gracias, amables oyentes, por estar conectados con nosotros en esta emisión de Meridiano 70 Noticias. Les contamos porque el gobierno de Venezuela actualizó este lunes el balance oficial de víctimas por los terremotos registrados el pasado 24 de junio y ha confirmado que la cifra de fallecidos ascendió a 3.535 personas. El número de heridos se mantiene en 16.740 mientras continúan las labores de búsqueda y recuperación de cuerpos en las zonas más afectadas. Uno de los principales focos de las operaciones sigue siendo el estado de La Guaira, vecino de Caracas, donde equipos de rescate trabajan entre los escombros para localizar a personas desaparecidas y permitir que sus familias puedan darle sepultura. Aunque las autoridades venezolanas no han divulgado una cifra oficial de

desaparecidos. Organismos de Naciones Unidas han señalado que ese número continúa en evaluación. Aquí es importante precisar que sí se han dado a conocer estas cifras de lo que, pues, bueno, relacionan personas desaparecidas, fallecidas. Bueno, hay un balance también en donde aquí se relaciona, en donde hay personas damnificadas en este hecho, también con información que en donde también diferentes organizaciones internacionales han estado, bueno, acompañando y también haciendo pues toda una asistencia de diferentes países, y también ha llegado pues ayuda internacional de acuerdo a lo que ha avanzado y lo que ha dejado los dos terremotos que se vivió a finales de junio allí en Venezuela. Durante las últimas horas pues también se ha comenzado la inhumación de personas que aún no han sido identificadas, pero de AFP constataron que el entierro de más de 150 víctimas en el cementerio La Esperanza en Catia La Mar, donde cada sepultura fue marcada con una identificación provisional mientras avanzan los procesos de reconocimiento. El balance oficial también da cuenta del impacto social de la tragedia. 17.854 personas perdieron sus viviendas y cerca de 86.794 familias han recibido atención humanitaria. Además, las autoridades informaron que más de 6.400 personas fueron rescatadas y que se han distribuido más de 9.600 toneladas de alimentos para apoyar a las comunidades afectadas. Las operaciones de respuesta continúan con el despliegue de más de 4.300 rescatistas internacionales y cerca de 29.600 efectivos movilizados por las autoridades venezolanas. A ellos se suma el registro de 1.048 réplicas desde la ocurrencia de los sismos, situación que mantiene la vigilancia permanente en varias zonas del país. Mientras avanza la atención de la emergencia, el gobierno venezolano solicitó apoyo formal al Programa de las Naciones Unidas para el Desarrollo, PNUD, para impulsar la reconstrucción de viviendas, la recuperación del sector educativo y la generación de oportunidades laborales. Según el canciller Iván Gil, el país activó la evaluación de las necesidades posteriores al desastre para definir prioridades de recuperación y orientar la cooperación internacional. Presentamos el Flash Deportivo de Meridiano 70 Noticias.

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1: Fase de octavos de final del Mundial de 2026 continúa definiendo los mejores equipos del torneo. La jornada del lunes dejó dos nuevos clasificados a los cuartos de final y estuvo marcada por la eliminación de Portugal, que significó además la despedida de Cristiano Ronaldo de las Copas del Mundo. España se impuso 1-0 a Portugal con un gol de Mikel Merino en los minutos finales del compromiso y aseguró su clasificación a la siguiente ronda. La derrota puso fin al recorrido mundialista del conjunto portugués y al último partido de Cristiano Ronaldo en un mundial. El delantero de 41 años cerró una trayectoria que incluyó 6 participaciones mundialistas: Alemania 2006, Sudáfrica 2010, Brasil 2014, Rusia 2018, Qatar 2022 y Estados Unidos, México y Canadá 2026, aunque nunca logró conquistar el título, deja una de las carreras más destacadas en la historia del fútbol internacional. En el otro encuentro del día, Bélgica venció 4-1 a Estados Unidos y también aseguró su presencia entre los 8 mejores del campeonato. Con ese resultado, el conjunto belga enfrentará a España en uno de los cruces de los cuartos de final. Hasta el momento, Marruecos, Francia, Noruega, Inglaterra, España y Bélgica ya tienen asegurado su lugar en la siguiente fase del torneo, mientras que los dos cupos restantes se definirán este martes. La atención de todos los colombianos está centrada en el compromiso entre Colombia y Suiza, programado para las 3 de la tarde, hora Colombia. El equipo dirigido por Néstor Lorenzo buscará avanzar por primera vez desde Brasil 2014 a los cuartos de final de una Copa del Mundo. El horario coincide con la jornada laboral de buena parte del país, pero la expectativa por el desempeño de la selección mantiene total observación a todos los colombianos. El ganador de este encuentro se enfrentará en los cuartos de final al vencedor del duelo entre Argentina y Egipto, completando así el cuadro de la siguiente ronda del Mundial 2026.

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1: Este martes 7 de julio de 2026, la tasa representativa del mercado en Colombia se ubicó en 3.350 pesos con 68 centavos por dólar. Registra un incremento frente al lunes 6 de julio de 2026, cuando la cotización fue de 3.364 pesos con 93 centavos. Y esto, hay una variación de 15 pesos con 75 centavos más, equivalente a un aumento del 0,47%. Es estable este valor de cotización. Con esa información, llegamos al final de esta emisión de Meridiano 70 Noticias. Gracias por acompañarnos y por mantenerse informados a través de nuestras señales. 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Allí pueden ampliar más informaciones, conocer contenidos informativos y culturales en nuestras redes sociales. Estén conectados con nuestra señal, somos Meridiano 70, la radio que se siente y se ve. Estaremos en el lugar de la noticia y estamos donde nadie más está. Que tengan ustedes un excelente martes y pues pueden seguir nuestras informaciones en nuestras redes sociales y estaremos brindando mayor información de lo que avanza en Arauca, Colombia, el mundo. Los dejamos con el mensaje de vida del padre Jim Martínez, la palabra de Dios para hoy. Ustedes pueden también ampliar todas nuestras informaciones, también pueden revivir este episodio en nuestras redes sociales y seguido está nuestra programación a través de nuestras plataformas digitales donde estaremos ampliando todos estos detalles. Feliz martes y buen día para todos.

0: Bienvenidos a este espacio Reflexionemos el Evangelio en Familia. Muy buenos días para todos ustedes, queridos hermanos. Qué alegría poder encontrarnos nuevamente para meditar la palabra de Dios que hoy nos presenta a Jesús como el buen pastor que sana las heridas, que libera y que llama nuevos obreros para anunciar el reino de Dios. Dispongamos nuestro corazón y nuestro espíritu y consagremos esta jornada en el nombre del Padre, del Hijo y del Espíritu Santo. Amén. Del Evangelio según San Mateo, capítulo 9, versículos del 32 al 38. En aquel tiempo le presentaron a Jesús un hombre mudo, poseído por un demonio. Expulsando el demonio, el mudo habló y la gente admirada decía: nunca se ha visto en Israel cosa igual. Pero los fariseos comentaban: expulsa a los demonios con el poder del jefe de los demonios. Jesús recorría todas las ciudades y aldeas enseñando en las sinagogas y proclamando el evangelio del reino y curando toda enfermedad y toda dolencia. Al ver la multitud se compadecía de ella porque estaban extenuados y abandonados como ovejas que no tienen pastor. Entonces dijo Jesús a sus discípulos: la mies es abundante, pero los obreros son pocos. Rueguen por tanto al dueño de la mies que envíe trabajadores a su mies. Palabra del Señor. Gloria a ti, Señor Jesús. Queridos hermanos, el Evangelio de hoy presenta a Jesús recorriendo pueblos y ciudades. No espera que las personas lleguen hasta Él. Es Él quien sale al encuentro de quien sufre. Ese detalle tiene un gran significado y una fuerza para nuestra vida. Dios nunca permanece indiferente ante nuestras heridas y ante el sufrimiento humano. Él se acerca, Él toca nuestra miseria y nos devuelve la esperanza. En tiempos de Jesús existía la convicción de que algunas enfermedades y limitaciones estaban relacionadas con la acción del maligno. El hombre mudo del Evangelio representa a tantos que han perdido la capacidad de anunciar las maravillas de Dios. No solamente había perdido la voz, había perdido también la posibilidad de alabar, de comunicar y de testimoniar la obra del Señor. Cuando Jesús expulsa al demonio, no solamente devuelve el habla, sino que restaura la dignidad de aquel hermano que sufre. También nosotros podemos quedar mudos espiritualmente. El miedo, el resentimiento, la tristeza, la desesperanza, el pecado o las falsas seguridades pueden convertirse en cadenas que nos impiden hablar de Dios con nuestra vida. Hay personas que antes servían con alegría y hoy permanecen en silencio porque las heridas del corazón apagaron su entusiasmo. Sin embargo, Cristo sigue pasando por nuestro camino para liberarnos de todo aquello que paraliza nuestra fe. La primera lectura de este día nos recuerda que Dios nunca abandona a su pueblo y el Salmo nos invita a confiar en el Señor que escucha el clamor de quienes lo buscan. Toda la liturgia de este día nos revela un Dios que es cercano, que es compasivo y fiel, que sana las heridas del corazón para devolvernos la alegría de anunciar su amor. Pero el Evangelio da un paso más. Después de sanar, Jesús contempla a la multitud como oveja sin pastor y llama a sus discípulos a continuar su misión. Quien ha sido sanado no puede quedarse cómodo, está llamado a convertirse en un discípulo misionero. La iglesia necesita de hombres y mujeres que con su testimonio lleven esperanza a las familias, a los jóvenes, a los enfermos y a quienes viven alejados de Dios. Hoy el Señor sigue preguntándonos si estamos dispuestos a ser esos obreros de la mies. Tal vez no todos seremos sacerdotes o religiosos, pero todos hemos recibido una vocación misionera desde nuestro bautismo. Allí donde vivimos, donde trabajamos, donde estudiamos, podemos anunciar con nuestra vida que Cristo sigue sanando corazones y devolviendo la esperanza. Pidámosle al Señor que expulse de nosotros todo aquello que nos impide proclamar sus maravillas y que haga de nuestra vida un verdadero instrumento de su amor. Que nunca tengamos miedo de hablar de Dios con nuestras palabras, pero sobre todo con nuestras obras. Que el Señor hoy nos bendiga, nos fortalezca en la fe y nos convierta cada día en auténticos discípulos misioneros. Queridos hermanos, que hoy ustedes y yo podamos ayudar a tantos hermanos que están aprisionados de la tristeza y poseídos por el espíritu de la tristeza, y que llevemos la alegría. Que el Señor nos ayude a cada uno a dar testimonio con nuestra vida y acercarnos al que sufre y no esperar que llegue, porque hay tantos que se han quedado en la vera del camino sintiéndose solos y abandonados, aislados como leprosos, pero el Señor hoy viene hacia nosotros para que nosotros también vayamos a donde esos hermanos. Que la bendición de Dios nos acompañe, Padre, Hijo y Espíritu Santo. Amén.
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3: 1 de la tarde, 17 minutos.

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0: Una de la tarde, 23 minutos.
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1: Una de la tarde, 28 minutos.
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1: 1:00 p.m, 33 minutos.
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0: una de la tarde, 42 minutos.
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1: 1:47 PM.
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1: 1:00 p.m, 55 minutos.
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0: 2 de la tarde, 6 minutos.
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1: 2 de la tarde, 15 minutos.

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1: 2 de la tarde, 29 minutos.
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1: 2 de la tarde, 57 minutos.
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0: 3 de la tarde, en punto.
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0: 3 de la tarde, 45 minutos.
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1: 3 de la tarde, 56 minutos.

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Amables oyentes, muy pero muy buenas tardes, cordial saludo. Bienvenidos a Trochando Recuerdos, el programa llanerísimo de Radio Meridiano 70, la emisora que se siente y se ve. Es un verdadero placer laborar para ustedes en la planta transmisora. Está nuestro compañero de labores, Ramón Gámez Romero. Parte técnica y plataformas digitales, el ingeniero de sonido, Carlos Chía. Presentación del programa, este amigo y servidor de ustedes, Jaime García Talla. Todos bajo la dirección general de nuestro gerente, el doctor Carlos Alberto Jaime Castro. Martes 7 de julio del año 2026, felicitamos en este día a todos los cumpleañeros, rogamos a Dios y a la Santísima Virgen les concedan largos años de feliz existencia, mucha salud, éxito, prosperidad y bendiciones. Mi eterno agradecimiento a mi Padre Dios Todopoderoso y a la Santísima Virgen que me conceden vida y salud para estar con ustedes y ofrecerles un programa más de Trochando Recuerdos. En este inmenso llano colombo venezolano abrimos el tranquero de los versos para que salga este tropel de canciones.

nuestro primer invitado, Alfonso Niño, llanero de pura cepa.

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1: Las 4:09 en Trochando Recuerdos, 4:09. 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En la música, la voz de Julio Camacho, Tranquilo Corazoncito.

4:14, entrochando recuerdos, 4:14. Nuestro siguiente invitado es Rafael Santiago Padilla, que nos trae un tema de la autoría de el gran amigo que ayer falleció allí en San Cristóbal, Gustavo Márquez y Alexis Heredia. Este tema muy bonito que tuvo la oportunidad de grabar Rafael Santiago Padilla Sequera, de la autoría de estos dos grandes compositores, Gustavo Márquez y Alexis Heredia. Ayer volvió.

4:18, entrochando recuerdos, 4:18. 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Allí está vendiendo Hilda Graterol Casabe, muy bueno Casabe, fresquito, recién llegado. En la música, recordando la voz de Gustavo Márquez, que ayer nos dejó, partió hacia el reino de los cielos. Este tema, recordando al poeta.

4:22 entrochando recuerdos a través de Radio Meridiano 70. Originamos desde Arauca, Colombia, nuestro programa Trochando Recuerdos. La voz y el estilo de Elena Patricia con este tema Plegaria a San Pascual, de la autoría de Rafael Martínez Artiaga.

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1: Cuatro con 26 minutos, entrochando recuerdos a través de la llanerísima Radio Meridiano 70. La voz de Teo Galíndez, Libre Corazón.

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1: 4 de la tarde, 30 minutos.
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Las 4:35 en Trochando Recuerdos. Muchísimas gracias por continuar con nosotros. Nos escribe nuestro buen amigo, el cantautor Javier Rivera, nos dice para reportar sintonía desde San Luis de Palenque. Amigo Jaimito, mi saludo de aprecio. Muchísimas gracias a Javier Rivera y a todos los amigos que a esta hora nos sintonizan desde San Luis de Palenque. También saludamos a esta hora a mi buen amigo Julio Alberto Socadagüí Cermeño, su esposa Patricia Martínez y sus hijos, disfrutando como tarde a tarde el programa allí en la caballeriza de su casa. Saludos también para mi compadre Martín Gaona, mi comadre Mélida Martínez, allí en el barrio Cristo Rey. Saludos para el gran coleador y compositor Luis Alberto Carprés, su esposa Lida Padilla, sus hijos Ítala, Luis Alberto Jr., Ítala, sus nietos Luis Hernán García Carprés, Santiago Andrés y Tomás Jerónimo, el jefe. También el saludo para los grandes amigos allí en Matal de Flor Amarillo. Saludamos también a esta hora a mi buen amigo Giovanni Rodríguez, a Calimbo, su esposa Marisabel y toda la generada allí en El Indio. Vamos a proseguir con la música. Aquí está la voz de Jairo Jiménez, el cantador sabanero, un llanero enamorado.

4:39 minutos, entrochando recuerdos, 4:39 minutos. La voz de Javier Rivera, La muerte del Patas Blancas.

4:45 minutos en Trochando Recuerdos, 4:45 minutos. La voz de Laura Gaitán Caminito de Millano.

4:48, entrochando recuerdos, 4:48. La voz de Gilberto Romero Excelsior, de su autoría La Pirinola.

4:53, queridos amigos, llegamos a la parte final de nuestro programa en la tarde de hoy, invitándolos cordialmente, si Dios lo permite, para que mañana nos acompañen en punto de las 4 de la tarde. Jaime García Talla en la presentación del programa bajo la dirección de nuestro gerente, el doctor Carlos Alberto Jaime Castro, les agradecemos infinitamente la sintonía. No se retiren de nuestra programación, los dejo con las voces de Lilia Colina, viene con Garcero de la Sabana y luego viene la voz de Francisco Montoya, Olas del Río Atamaica.

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0: 5 de la tarde, 10 minutos.
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1: 5 de la tarde, 33 minutos.
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0: 5:39, 39 minutos.
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1: Cinco de la tarde, 53 minutos.
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continuación las notas del himno de la República de Colombia. Letra Rafael Núñez, música Orestes Índici. Ejecutando el arpa magistralmente, el maestro Nelson Acevedo.

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1: 6 de la tarde, 6 minutos.
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0: 6 de la tarde, 16 minutos.
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0: 6 de la tarde, 16 minutos.
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0: 6 de la tarde, 25 minutos.
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0: 6 de la tarde, 25 minutos.
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1: 6 de la tarde, 27 minutos.
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0: 6 de la tarde, 35 minutos.
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0: 6 de la tarde, 36 minutos.
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0: 6:47 PM.
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0: 6:47 PM.
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0: 6 de la tarde, 50 minutos.
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0: 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Este sonido corresponde al canto del cucarachero de agua y hace parte del proyecto A Ritmo de Pájaros de la Fundación Corocoras. 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